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Tras choque de Polaris contra árbol en Sidra, murió una pasajera. El conductor del vehículo sufrió heridas de gravedad. La mujer murió y el hombre resultó gravemente herido luego de que el vehículo en el cual viajaban se estrellara contra un árbol. Durante la madrugada de hoy en la carretera 734 del barrio Arenas en Sidra. El accidente ocurrió a eso de las 12:09 cuando el conductor del vehículo Polaris del año 2016 transitaba en dirección de este a oeste por la mencionada vía. Ahorrar agua porque no llueve, ya que la mayoría de los embalses de la isla de Puerto Rico continúan secándose al cierre de este julio. Mientras se agrava la sequía en la isla, el nivel de Carraízo en Trujillo Alto sigue bajando rápidamente luego de que recientemente entrara en ajustes operacionales, una medida que implica reducir presiones y operar con menos bombas, entre otras acciones dirigidas a disminuir la pérdida de nivel del embalse. Mientras tanto, los embalses La Plata en Comerío, Sidra, Río Blanco en Naguabo, Matrullas en Orocovis y Guayabal en Juana Díaz permanecen bajo observación. El embalse de Sidra podría entrar próximamente a un ajuste operacional, según las métricas de la Autoridad de Acueductos y Alcantarillados. 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

0: Son las 8:56.
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0: Son las 10 y 26 minutos.
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2: Vayan a pescar, que se están secando las lagunas. Hay muerte masiva de peces tras secarse el caño en Villa Santos, en Loiza. Pero llega una buena noticia: aumenta el potencial de lluvia en Puerto Rico. Esperemos que hiere las presas. Una perturbación atmosférica traerá humedad hoy, mientras que para mañana se espera la llegada de una onda tropical. Así que el Servicio Nacional de Meteorología de San Juan reveló que las condiciones del tiempo se tornarán más inestables en Puerto Rico durante los próximos días, con un aumento en la actividad de lluvia y tormentas eléctricas que podrían provocar inundaciones urbanas y de pequeños riachuelos, especialmente este sábado y domingo. En los Juegos, tras dramático partido contra Colombia en Santo Domingo 2026, Puerto Rico se llevó la plata en el voleibol masculino. Los boricuas obligaron un quinto y decisivo set después de perder los primeros dos, pero no pudieron completar la remontada. Por otra parte, la isla remontó ante México en el cierre de la super ronda del softball de Santo Domingo 2026. 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
2: Del libro del profeta Jeremías, capítulo 26, versículos 11 al 16 y 24. En aquellos días, los sacerdotes y los profetas dijeron a los jefes y al pueblo: ese hombre, Jeremías, merece la muerte, porque ha profetizado contra esta ciudad como ustedes mismos lo han oído. Pero Jeremías les dijo a los jefes y al pueblo: el Señor me ha enviado a profetizar todo lo que han oído contra este templo y esta ciudad. Pues bien, corrijan su conducta y sus obras, escuchen la voz del Señor su Dios, y el Señor se retractará de la amenaza que ha pronunciado contra ustedes. Por mi parte, yo estoy en manos de ustedes. Hagan de mí lo que les parezca justo y conveniente, pero sépanlo bien. Si me matan, ustedes, la ciudad y sus habitantes serán responsables de la muerte de un inocente. Porque es cierto que el Señor me ha enviado a ustedes para anunciarles todas estas cosas. Los jefes y todo el pueblo dijeron a los sacerdotes y a los profetas: este hombre no merece sentencia de muerte, porque nos ha hablado en nombre del Señor nuestro Dios. Entonces, Ahicam, hijo de Safán, defendió a Jeremías para que no fuera entregado en manos del pueblo y lo mataran. Palabra de Dios. Te alabamos, Señor. Salmo 69. Por tu gran misericordia, escúchame, Señor. Sácame de este cieno, que no me hunda. Ponme a salvo, Señor, de los que me odian y de estas aguas tan profundas. Por tu gran misericordia, escúchame, Señor. No dejes que me arrastre la corriente y que me trague el remolino. No dejes que se cierre sobre mí la boca del abismo. Por tu gran misericordia, escúchame, Señor. Mírame enfermo y afligido, defiéndeme y ayúdame, Dios mío. En mi cantar exaltaré tu nombre, proclamaré tu gloria agradecido. Por tu gran misericordia, escúchame, Señor. Se alegrarán al verlo los que sufren, quienes buscan a Dios tendrán más ánimo, porque el Señor jamás desoye al pobre, no olvida al que se encuentra encadenado. Por tu gran misericordia, escúchame, Señor. Del Santo Evangelio según San Mateo, capítulo 14, versículos 1 al 12. En aquel tiempo, el rey Herodes oyó lo que contaban de Jesús y les dijo a sus cortesanos: es Juan Bautista, que ha resucitado de entre los muertos, y por eso actúan en él fuerzas milagrosas. Herodes había apresado a Juan y lo había encadenado en la cárcel por causa de Herodías, la mujer de su hermano Filipo. Pues Juan le decía a Herodes que no le estaba permitido tenerla por mujer. Y aunque quería quitarle la vida, le tenía miedo a la gente, porque creían que Juan era un profeta. Pero llegó el cumpleaños de Herodes, y la hija de Herodías bailó delante de todos, y le gustó tanto a Herodes que juró darle lo que le pidiera. Ella, aconsejada por

0: su madre, le dijo: «Dame sobre esta bandeja la cabeza de Juan el Bautista». El rey se entristeció, pero a causa de su juramento y por no quedar mal con los invitados, ordenó que se la dieran. Y entonces mandó a degollar a Juan en la cárcel. Trajeron pues la cabeza en una bandeja, se la entregaron a la joven y ella se la llevó a su madre. Después vinieron los discípulos de Juan, recogieron el cuerpo, lo sepultaron y luego fueron a avisarle a Jesús. Palabra del Señor. Gloria a ti, Señor Jesús.
1: Nunca olvidemos que el Evangelio nació, se anunció y se propagó en medio de las persecuciones. Nunca olvidemos que la Iglesia Católica nace a partir de la sangre derramada de numerosos mártires. Este es el origen de la Iglesia, en su mirada más pura, en su fuente más original. Hoy reconocemos a partir de la lectura de Jeremías cómo este profeta es perseguido por los suyos por anunciar un mensaje que no quería escuchar el pueblo de Israel. De hecho, Jeremías responde a los príncipes y al pueblo: «Dios me ha enviado a profetizar contra este templo y esta ciudad las palabras que han oído, y pide que ustedes enmienden su conducta, que rectifiquen sus acciones, que escuchen la voz de Dios, y sólo así Dios se arrepentirá de la amenaza que ha pronunciado contra ustedes». Jeremías reconoce que este mensaje es ingrato y que muchos lo rechazan. Hoy diríamos vive matoneo de parte de los suyos, pero él con gran coraje como profeta les dice: «Yo por mi parte estoy en sus manos. Hagan de mí lo que mejor les parezca, pero sépanlo bien, si ustedes me matan, se echarán a la espalda sangre inocente, y no solamente sobre ustedes, sino sobre esta ciudad y sobre sus habitantes». Hoy reconocemos la necesidad de tantos profetas que hablen al hombre del siglo XXI, anuncien el amor de Dios, pero también denuncien la vida pagana, la vida de engaño, la vida de vanidad y mentira en la que viven muchos hombres y mujeres de nuestro tiempo. Pero el martirio no queda simplemente reflejado en Jeremías. Lo encontramos también en el Evangelio de hoy, tomado en el capítulo 14 de San Mateo, que nos habla precisamente del martirio de Juan el Bautista. Como Herodes, ante la pretensión de Salomé y de su misma madre Herodías, accede en medio de una fiesta y bajo los efectos del licor a entregarle en bandeja de plata la cabeza del gran profeta Juan el Bautista. En el fondo descubrimos una realidad: la Iglesia solo crece con el testimonio de sus mártires. Y es que si vemos la etimología de la palabra martirio, viene del griego martiría, que significa precisamente ser testigos, dar testimonio de la vida nueva de Jesús. Pero el martirio no solamente lo vivió en el Antiguo Testamento Jeremías. En el puente entre el Nuevo y el Antiguo Testamento, Juan el Bautista, sino que al comienzo del Nuevo Testamento lo vive el mismo Jesús. La vida de Jesús como hombre es la vida de un fracasado. De hecho, sus paisanos de Nazaret se escandalizaban de él. Sus familiares y cercanos pensaban que estaba loco. Los maestros y los fariseos lo declaraban endemoniado. Los responsables del culto en el templo de Jerusalén lo veían como un peligroso revolucionario religioso, y los que más lo entendían, el pueblo sencillo, lo asimilaban a un profeta al estilo de Elías.

0: De Jeremías en la primera lectura o de Juan el Bautista en el Evangelio de hoy. Sin embargo, ninguno de ellos, ni sus propios apóstoles que se peleaban por los primeros puestos, tuvieron la capacidad de reconocer la esencia, la grandeza y la gloria divina que había detrás de la humanidad de Jesús. Como un atisbo de luz divina en la persona de Pedro, cuando le dice a Jesús, «Tú eres el Mesías, el Hijo del Dios bendito», pero se necesitará la plena luz de la Pascua, que brota después de la resurrección de Cristo, para que sus discípulos, los familiares y muchos, de alguna manera salgan del malentendido sobre la persona de Jesús y lo descubran como el Mesías, el Salvador, enviado por Dios. Toda esta relación de personajes, Jeremías, en la primera lectura, Juan el Bautista en el Evangelio de hoy, y Jesús en la reflexión que presentamos, nos muestra que no hay verdadero anuncio del Evangelio sin cruz, sin sufrimiento, sin persecución, sin martirio, a veces de sangre, a veces martirio moral, por acusaciones y calumnias dolorosas. Hoy, si te llamas cristiano, no te acobardes. Por el contrario, descubre que sigues a un ajusticiado injustamente, a un crucificado siendo inocente, y que la vida de la iglesia se ha construido y la fe de la iglesia se ha dado a partir del testimonio de numerosos hombres y mujeres que han derramado su sangre, que han vivido terribles persecuciones, grandes incomprensiones, envidias innecesarias y todo por ser fieles a la causa del Evangelio. Hoy te lo aclaro, no sientas que ser cristiano es dormir sobre cómodos almohadones, es vivir del aplauso y el reconocimiento de los demás. No se es verdadero discípulo de Jesús, sino con el testimonio de la entrega de la vida llena de incomprensiones, con el testimonio del martirio personal que tenemos que dar cada día de nuestra vida. El Señor te fortalezca, te dé valor y coraje para anunciar su nombre con tu familia, con tus amigos, en tu trabajo, en la sociedad, y te bendigo en el nombre del Padre, y del Hijo, y del Espíritu Santo. Amén.
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2: Del libro del profeta Jeremías, capítulo 26, versículos 11 al 16 y 24. En aquellos días, los sacerdotes y los profetas

0: dijeron a los jefes y al pueblo: «Ese hombre, Jeremías, merece la muerte, porque ha profetizado contra esta ciudad como ustedes mismos lo han oído». Pero Jeremías les dijo a los jefes y al pueblo: «El Señor me ha enviado a profetizar todo lo que han oído contra este templo y esta ciudad. Pues bien, corrijan su conducta y sus obras, escuchen la voz del Señor su Dios, y el Señor se retractará de la amenaza que ha pronunciado contra ustedes. Por mi parte, yo estoy en manos de ustedes. Hagan de mí lo que les parezca justo y conveniente, pero sépanlo bien. Si me matan, ustedes, la ciudad y sus habitantes serán responsables de la muerte de un inocente, porque es cierto que el Señor me ha enviado a ustedes para anunciarles todas estas cosas». Los jefes y todo el pueblo dijeron a los sacerdotes y a los profetas: «Este hombre no merece sentencia de muerte, porque nos ha hablado en nombre del Señor nuestro Dios». Entonces Ahicam, hijo de Safán, defendió a Jeremías para que no fuera entregado en manos del pueblo y lo mataran. Palabra de Dios. Te alabamos, Señor. Salmo 69. Por tu gran misericordia, escúchame, Señor. Sácame de este cieno, que no me hunda. Ponme a salvo, Señor, de los que me odian y de estas aguas tan profundas. Por tu gran misericordia, escúchame, Señor. No dejes que me arrastre la corriente y que me trague el remolino. No dejes que se cierre sobre mí la boca del abismo. Por tu gran misericordia, escúchame, Señor. Mírame enfermo y afligido, defiéndeme y ayúdame, Dios mío. En mi cantar exaltaré tu nombre, proclamaré tu gloria agradecido. Por tu gran misericordia, escúchame, Señor. Se alegrarán al verlo los que sufren, quienes buscan a Dios tendrán más ánimo, porque el Señor jamás desoye al pobre, no olvida al que se encuentra encadenado. Por tu gran misericordia, escúchame, Señor. Del Santo Evangelio según San Mateo, capítulo 14, versículos 1 al 12. En aquel tiempo, el rey Herodes oyó lo que contaban de Jesús y les dijo a sus cortesanos: «Es Juan Bautista, que ha resucitado de entre los muertos, y por eso actúan en él fuerzas milagrosas». Herodes había apresado a Juan y lo había encadenado en la cárcel por causa de Herodías, la mujer de su hermano Filipo, pues Juan le decía a Herodes que no le estaba permitido tenerla por mujer. Y aunque quería quitarle la vida, le tenía miedo a la gente, porque creían que Juan era un profeta. Pero llegó el cumpleaños de Herodes, y la hija de Herodías bailó delante de todos, y le gustó tanto a Herodes que juró darle lo que le pidiera. Ella, aconsejada por su madre, le dijo: «Dame sobre esta bandeja la cabeza de Juan el Bautista». El rey se entristeció, pero a causa de su juramento y por no quedar mal con los invitados, ordenó que se la dieran. Y entonces mandó a degollar a Juan en la cárcel. Trajeron pues la cabeza en una bandeja, se la entregaron a la joven y ella se la llevó a su madre. Después vinieron los discípulos de Juan, recogieron el cuerpo, lo sepultaron y luego fueron a avisarle a Jesús. Palabra del Señor. Gloria a ti, Señor Jesús.
1: Nunca olvidemos que el Evangelio nació, se anunció y se propagó en medio de las persecuciones. Nunca olvidemos que la Iglesia Católica nace a partir de la sangre derramada de numerosos mártires. Este es el origen de la Iglesia, en su mirada más pura, en su fuente más original. Hoy

Conocemos a partir de la lectura de Jeremías cómo este profeta es perseguido por los suyos por anunciar un mensaje que no quería escuchar el pueblo de Israel. De hecho, Jeremías responde a los príncipes y al pueblo: Dios me ha enviado a profetizar contra este templo y esta ciudad las palabras que han oído, y pide que ustedes enmienden su conducta, que rectifiquen sus acciones, que escuchen la voz de Dios, y sólo así Dios se arrepentirá de la amenaza que ha pronunciado contra ustedes. Jeremías reconoce que este mensaje es ingrato y que muchos lo rechazan. Hoy diríamos vive matoneo de parte de los suyos, pero él con gran coraje como profeta les dice: yo por mi parte estoy en sus manos. Hagan de mí lo que mejor les parezca, pero sépanlo bien. Si ustedes me matan, se echarán a la espalda sangre inocente, y no solamente sobre ustedes, sino sobre esta ciudad y sobre sus habitantes. Hoy reconocemos la necesidad de tantos profetas que hablen al hombre del siglo XXI, anuncien el amor de Dios, pero también denuncien la vida pagana, la vida de engaño, la vida de vanidad y mentira en la que viven muchos hombres y mujeres de nuestro tiempo. Pero el martirio no queda simplemente reflejado en Jeremías. Lo encontramos también en el Evangelio de hoy, tomado en el capítulo 14 de San Mateo, que nos habla precisamente del martirio de Juan el Bautista. Como Herodes, ante la pretensión de Salomé y de su misma madre Herodías, accede en medio de una fiesta y bajo los efectos del licor a entregarle en bandeja de plata la cabeza del gran profeta Juan el Bautista. En el fondo descubrimos una realidad: la iglesia solo crece con el testimonio de sus mártires. Y es que si vemos la etimología de la palabra martirio, viene del griego martiría, que significa precisamente ser testigos, dar testimonio de la vida nueva de Jesús. Pero el martirio no solamente lo vivió en el Antiguo Testamento Jeremías. En el puente entre el Nuevo y el Antiguo Testamento, Juan el Bautista, sino que al comienzo del Nuevo Testamento lo vive el mismo Jesús. La vida de Jesús como hombre es la vida de un fracasado. De hecho, sus paisanos de Nazaret se escandalizaban de él. Sus familiares y cercanos pensaban que estaba loco. Los maestros y los fariseos lo declaraban endemoniado. Los responsables del culto en el templo de Jerusalén lo veían como un peligroso revolucionario religioso, y los que más lo entendían, el pueblo sencillo, lo asimilaban a un profeta al estilo de Elías, de Jeremías en la primera lectura, o de Juan el Bautista en el Evangelio de hoy. Sin embargo, ninguno de ellos, ni sus propios apóstoles que se peleaban por los primeros puestos, tuvieron la capacidad de reconocer la esencia, la grandeza y la gloria divina que había detrás de la humanidad de Jesús. Hubo un atisbo de luz divina en la persona de Pedro cuando le dice a Jesús: tú eres el Mesías, el Hijo del Dios bendito, pero se necesitará la plena luz de la Pascua, que brota después de la resurrección de Cristo, para que sus discípulos, los familiares y muchos, de alguna manera salgan del malentendido sobre la persona de Jesús y lo descubran como el Mesías, el Salvador, enviado por Dios. Toda esta relación de personajes, Jeremías en la primera lectura, Juan el Bautista en el Evangelio de hoy, y Jesús en la reflexión que presentamos,

0: nos muestra que no hay verdadero anuncio del Evangelio sin cruz, sin sufrimiento, sin persecución, sin martirio, a veces de sangre, a veces martirio moral por acusaciones y calumnias dolorosas. Hoy, si te llamas cristiano, no te acobardes. Por el contrario, descubre que sigues a un ajusticiado injustamente, a un crucificado siendo inocente, y que la vida de la Iglesia se ha construido y la fe de la Iglesia se ha dado a partir del testimonio de numerosos hombres y mujeres que han derramado su sangre, que han vivido terribles persecuciones, grandes incomprensiones, envidias innecesarias, y todo por ser fieles a la causa del Evangelio. Hoy te lo aclaro, no sientas que ser cristiano es dormir sobre cómodos almohadones, es vivir del aplauso y el reconocimiento de los demás. No se es verdadero discípulo de Jesús, sino con el testimonio de la entrega de la vida llena de incomprensiones, con el testimonio del martirio personal que tenemos que dar cada día de nuestra vida. El Señor te fortalezca, te dé valor y coraje para anunciar su nombre con tu familia, con tus amigos, en tu trabajo, en la sociedad, y te bendigo en el nombre del Padre, y del Hijo, y del Espíritu Santo. Amén.
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2: Del libro del profeta Jeremías, capítulo 26, versículos 11 al 16 y 24. En aquellos días, los sacerdotes y los profetas dijeron a los jefes y al pueblo: ese hombre, Jeremías, merece la muerte, porque ha profetizado contra esta ciudad como ustedes mismos lo han oído. Pero Jeremías les dijo a los jefes y al pueblo: el Señor me ha enviado a profetizar.

0: todo lo que han oído contra este templo y esta ciudad. Pues bien, corrijan su conducta y sus obras, escuchen la voz del Señor su Dios, y el Señor se retractará de la amenaza que ha pronunciado contra ustedes. Por mi parte, yo estoy en manos de ustedes. Hagan de mí lo que les parezca justo y conveniente, pero sépanlo bien. Si me matan, ustedes, la ciudad y sus habitantes serán responsables de la muerte de un inocente. Porque es cierto que el Señor me ha enviado a ustedes para anunciarles todas estas cosas. Los jefes y todo el pueblo dijeron a los sacerdotes y a los profetas: este hombre no merece sentencia de muerte, porque nos ha hablado en nombre del Señor nuestro Dios. Entonces, Ahicam, hijo de Safán, defendió a Jeremías para que no fuera entregado en manos del pueblo y lo mataran. Palabra de Dios. Te alabamos, Señor. Salmo 69. Por tu gran misericordia, escúchame, Señor. Sácame de este cieno, que no me hunda. Ponme a salvo, Señor, de los que me odian y de estas aguas tan profundas. Por tu gran misericordia, escúchame, Señor. No dejes que me arrastre la corriente y que me trague el remolino. No dejes que se cierre sobre mí la boca del abismo. Por tu gran misericordia, escúchame, Señor. Mírame enfermo y afligido, defiéndeme y ayúdame, Dios mío. En mi cantar exaltaré tu nombre, proclamaré tu gloria agradecido. Por tu gran misericordia, escúchame, Señor. Se alegrarán al verlo los que sufren, quienes buscan a Dios tendrán más ánimo, porque el Señor jamás desoye al pobre, no olvida al que se encuentra encadenado. Por tu gran misericordia, escúchame, Señor. Del Santo Evangelio según San Mateo, capítulo 14, versículos 1 al 12. En aquel tiempo, el rey Herodes oyó lo que contaban de Jesús y les dijo a sus cortesanos: es Juan Bautista, que ha resucitado de entre los muertos, y por eso actúan en él fuerzas milagrosas. Herodes había apresado a Juan y lo había encadenado en la cárcel por causa de Herodías, la mujer de su hermano Filipo. Pues Juan le decía a Herodes que no le estaba permitido tenerla por mujer. Y aunque quería quitarle la vida, le tenía miedo a la gente, porque creían que Juan era un profeta. Pero llegó el cumpleaños de Herodes, y la hija de Herodías bailó delante de todos, y le gustó tanto a Herodes que juró darle lo que le pidiera. Ella, aconsejada por su madre, le dijo: dame sobre esta bandeja la cabeza de Juan el Bautista. El rey se entristeció, pero a causa de su juramento y por no quedar mal con los invitados, ordenó que se la dieran. Y entonces mandó a degollar a Juan en la cárcel. Trajeron pues la cabeza en una bandeja, se la entregaron a la joven y ella se la llevó a su madre. Después vinieron los discípulos de Juan, recogieron el cuerpo, lo sepultaron y luego fueron a avisarle a Jesús. Palabra del Señor. Gloria a ti, Señor Jesús.
1: Nunca olvidemos que el Evangelio nació, se anunció y se propagó en medio de las persecuciones. Nunca olvidemos que la Iglesia Católica nace a partir de la sangre derramada de numerosos mártires. Este es el origen de la Iglesia, en su mirada más pura, en su fuente más original. Hoy reconocemos a partir de la lectura de Jeremías cómo este profeta es perseguido por los suyos por anunciar un mensaje que no quería escuchar el pueblo de Israel. De hecho, Jeremías responde a los príncipes y al pueblo: Dios me ha enviado a

profetizar contra este templo y esta ciudad las palabras que han oído, y pide que ustedes enmienden su conducta, que rectifiquen sus acciones, que escuchen la voz de Dios, y sólo así Dios se arrepentirá de la amenaza que ha pronunciado contra ustedes. Jeremías reconoce que este mensaje es ingrato y que muchos lo rechazan. Hoy diríamos vive matoneo de parte de los suyos, pero él con gran coraje como profeta les dice: yo por mi parte estoy en sus manos, hagan de mí lo que mejor les parezca, pero sépanlo bien, si ustedes me matan, se echarán a la espalda sangre inocente, y no solamente sobre ustedes, sino sobre esta ciudad y sobre sus habitantes. Hoy reconocemos la necesidad de tantos profetas que hablen al hombre del siglo XXI, anuncien el amor de Dios, pero también denuncien la vida pagana, la vida de engaño, la vida de vanidad y mentira en la que viven muchos hombres y mujeres de nuestro tiempo. Pero el martirio no queda simplemente reflejado en Jeremías. Lo encontramos también en el Evangelio de hoy, tomado en el capítulo 14 de San Mateo, que nos habla precisamente del martirio de Juan el Bautista. Como Herodes, ante la pretensión de Salomé y de su misma madre Herodías, accede en medio de una fiesta y bajo los efectos del licor a entregarle en bandeja de plata la cabeza del gran profeta Juan el Bautista. En el fondo descubrimos una realidad: la iglesia solo crece con el testimonio de sus mártires. Y es que si vemos la etimología de la palabra martirio, viene del griego martiría, que significa precisamente ser testigos, dar testimonio de la vida nueva de Jesús. Pero el martirio no solamente lo vivió en el Antiguo Testamento Jeremías. En el puente entre el Nuevo y el Antiguo Testamento, Juan el Bautista, sino que al comienzo del Nuevo Testamento lo vive el mismo Jesús. La vida de Jesús como hombre es la vida de un fracasado. De hecho, sus paisanos de Nazaret se escandalizaban de él. Sus familiares y cercanos pensaban que estaba loco. Los maestros y los fariseos lo declaraban endemoniado. Los responsables del culto en el templo de Jerusalén lo veían como un peligroso revolucionario religioso, y los que más lo entendían, el pueblo sencillo, lo asimilaban a un profeta al estilo de Elías, de Jeremías en la primera lectura, o de Juan el Bautista en el Evangelio de hoy. Sin embargo, ninguno de ellos, ni sus propios apóstoles que se peleaban por los primeros puestos, tuvieron la capacidad de reconocer la esencia, la grandeza y la gloria divina que había detrás de la humanidad de Jesús. Hubo un atisbo de luz divina en la persona de Pedro cuando le dice a Jesús: tú eres el Mesías, el Hijo del Dios bendito. Pero se necesitará la plena luz de la Pascua, que brota después de la resurrección de Cristo, para que sus discípulos, los familiares y muchos, de alguna manera salgan del malentendido sobre la persona de Jesús y lo descubran como el Mesías, el Salvador, enviado por Dios. Toda esta relación de personajes, Jeremías, en la primera lectura, Juan el Bautista en el Evangelio de hoy, y Jesús en la reflexión que presentamos, nos muestra que no hay verdadero anuncio del Evangelio sin cruz, sin sufrimiento, sin persecución, sin martirio, a veces de sangre, a veces martirio moral,
por acusaciones y calumnias.

0: historias dolorosas. Hoy, si te llamas cristiano, no te acobardes. Por el contrario, descubre que sigues a un ajusticiado injustamente, a un crucificado siendo inocente, y que la vida de la iglesia se ha construido y la fe de la iglesia se ha dado a partir del testimonio de numerosos hombres y mujeres que han derramado su sangre, que han vivido terribles persecuciones, grandes incomprensiones, envidias innecesarias, y todo por ser fieles a la causa del Evangelio. Hoy te lo aclaro, no sientas que ser cristiano es dormir sobre cómodos almohadones, es vivir del aplauso y el reconocimiento de los demás. No se es verdadero discípulo de Jesús, sino con el testimonio de la entrega de la vida llena de incomprensiones, con el testimonio del martirio personal que tenemos que dar cada día de nuestra vida. El Señor te fortalezca, te dé valor y coraje para anunciar su nombre con tu familia, con tus amigos, en tu trabajo, en la sociedad, y te bendigo en el nombre del Padre y del Hijo y del Espíritu Santo. Amén.
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2: Son las 9:01.
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0: Rico, llegó el sábado y estamos en vivo desde Bayamón, Puerto Rico, en el programa Conexión Semanal, tu favorito, mi favorito y el favorito de todos. Como siempre, tenemos un programazo para ustedes en el día de hoy. Vamos a estar hablando de muchos temas interesantes, pero primero paso a saludar a mis compañeros. Hoy no está con nosotros DJ Claudio, pero está por ahí Martín Bretón, de Bateador Emergente. Buenos días. Está Héctor Anderson, porque Jimmy no está tampoco hoy con nosotros. Y volvió el hombre, Elvin Santana, que no estuvo la semana pasada, pero volvió hoy con energía doble. Buen día, chicos.
1: Muy buenos días a todos ustedes. Anderson, la jefa. Y el jefe también, porque son dos jefes que tenemos. Tú y yo tenemos que comportarnos bien, porque el jefe nos va evaluando, tú sabes, no los quiero después. Buenos días a todos. Buenos días, Puerto Rico. Buenos días a todos los ciudadanos que vivimos en esta isla, que gracias a Dios hoy amanecimos vivos. Pudimos ver el sol brillante, y más un sol como está ahora, que acaricia...
0: Óyeme, a las 7 de la mañana hace sol y calor, una cosa terrible.
1: Ese sol que acaricia el sexapil de su rostro, de la jefa,
2: Alessandra Pérez.
3: Esto parece...
0: Los poemas tuyos,
1: no,
0: Elvin.
1: No es caramelo que te estoy dando.
3: Esto parece un programa de sentimiento de madrugada. Que...
0: Señores, a las 7 de la mañana hace un calor
3: terrible.
0: Como si fuera la 11 del día.
3: Más o menos 10 y media.
0: Cuando dan las 7 que me dé ese calor con el aire prendido, yo digo, ¿y qué es lo que está pasando? Y es que está fuerte.
1: Pero peor es cuando tú entras al supermercado, que estás con ese aire acondicionado, y cuando tú sales, parece que te está esperando el enemigo con unos blowers.
0: Estoy compartiendo el video. Si usted me está viendo a través del Facebook Live, por favor, compartan el video para que más personas puedan disfrutar del contenido que tenemos para ustedes en el día de hoy, que está súper interesante. Hoy vamos a estar hablando con la psicóloga Doris Pérez sobre la ansiedad, cómo manejarla, cómo identificarla. Muchas personas tienen dudas, a veces dicen, tengo mucho estrés, pero no saben que tienen ansiedad o viceversa, así que con ella vamos a estar hablando de ese tema. También en temas de salud con el doctor Mario Paulino, desde hoy, 1 de agosto, hasta el día 7, se celebra el Día Mundial de la Lactancia Materna y el doctor es experto en ese tema. Vamos a estar hablando con él sobre eso y la importancia de la lactancia. Vamos a estar hablando también de temas de farándula. Ustedes saben que recientemente, el pasado jueves, se celebró el Miss Universe en República Dominicana. Siempre estos certámenes traen mucho

0: muchísimos chismes, mucha controversia, la gente no está de acuerdo con quién fue la ganadora, siempre hay división y yo les voy a hablar de eso, además que les voy a hablar de un artista que está súper pegado, que tenía que llegar y no llegó. Bueno, llegó tarde y no pudo presentarse porque entendía, parece, ¿verdad?, que eso era una fiesta patronal o algo como la que si llega tarde no pasa nada, eso era una transmisión en vivo. Él llegó unos minutitos tarde y no se pudo presentar. A que ustedes no me adivinan quién fue. Pero no se lo voy a decir ahora, se lo voy a dejar, no, te lo voy a dejar de tarea ahí.
1: También ahorita hay un punto interesante, se reaviva el Festival Presidente.
0: Ah, yo estoy muy feliz con el primer artista que han mencionado.
1: Mal, vi por ahí.
0: Así mismito, de eso también voy a estar hablando y ya quiero hacer un grupo para que nos vayamos.
2: Yo me había preguntado ahora mismo eso.
0: Si yo iba, ya yo estoy haciendo en diciembre, 11 y 12, pero eso vamos a estar hablando más adelante.
2: Está dichoso y ahí está Jimmy también, ese grupo.
0: Ellos alquilan un autobús allí. Vamos a estar hablando también de lo que está pasando en República Dominicana con los Juegos Centroamericanos, que fuera de todo, ustedes que viven discutiendo por temas partidistas, República Dominicana está en el tope. Se han votado esa área de deportes allá. Todas las facilidades, las reseñas que hay a nivel mundial. Sí. Pero me siguen saliendo en TikTok personas de diferentes partes del mundo reseñando lo que está pasando en la República Dominicana y de verdad que hay que felicitarla.
1: Pareció un evento internacional.
2: Y tuvo un sentido muy
1: patriótico. Algo así.
2: Tuvo un sentido muy patriótico.
1: También.
0: Esa parte también, de Félix Sánchez a mí me brotaron las lágrimas.
1: Muy emotiva.
0: De eso vamos a estar hablando más adelante con Carlos Hernández Dichoso, si está en Puerto Rico. ¿Alguien sabe si está en Puerto Rico?
2: Yo creo que no, porque él va a esperar la.
1: Él está como Dora la exploradora.
0: Sí, es que va a esperar el cierre, pero para eso falta muchísimo.
2: Yo sí sé que varios de los compañeros vinieron y se fueron.
0: Exacto. Eso yo supe. Pues era uno de esos.
2: Según mi fuente.
0: Según tu fuente. En estos días. En mis redes sociales así puse una encuesta de cuál era la provincia con las playas más bellas de la República Dominicana, yéndome a que si un turista va a la República Dominicana ahora que hay un boom de tanta gente viajando para allá, ¿qué playa tú le recomendarías? Y de verdad que eso fue un éxito. Tengo, mira, muchísimos comentarios. Te lo voy a dar más adelante. Samaná. Mira cómo están ahí los resultados. Pero también, si me da el tiempo, voy a abrir las líneas. Enfocándose en, no en que ese sea el pueblo suyo. No, enfocándose que si un turista hoy día, alguien que nunca ha ido a la República Dominicana o alguien que disfruta de las playas, quisiera ir a la playa más linda. ¿Y por qué? Vamos a estar hablando. La mayoría de la gente comentó, hay muchas, pero Samaná iba ganando, ¿verdad? Te pone contento, Miche tiene muchos votos. Las playas del este me sorprende que no tienen tanto, esa área de Bávaro y eso no tiene tantos votos. Ahí que están los resorts, ¿verdad?
1: Pero no son buenas.
0: Pues no tengo muchos votos de esa área. ¿Qué?
2: Que no podemos hablar mucho de parte este.
0: Otra cosa que me llamó mucho la atención, que no vi aquí, y no sé si ustedes han estado por ahí, el área de Montecristi, Punta Rusia, Buen Hombre, son unas playas espectaculares, y no las vi aquí, que la gente no las conoce mucho.
1: Sí, los parques son virgen.
0: Punta Rusia es una playa espectacular, si usted nunca la ha visto, busque ahora mismo ahí en Google Punta Rusia para que usted vea de lo que yo le estoy hablando. Sí. Punta Rusia, tú caminas kilómetros para adentro y tú sigues.
1: Es igual que la de Pedernales.
0: Pedernales he ido, sí. Bahía de las Águilas.
1: Fíjate. Eso es precioso. Cuando uno va llegando así, que ve esa costa completa.
0: Barahona tiene muchos votos. Barahona tiene muchos votos. Está muy muy de moda hoy día las playas de Barahona. Así que ya veremos. Señores, vamos a los temas. Tengo muchos temas en el día de hoy. Están pasando muchas cosas en Puerto Rico. Lo primero que está pasando es que lo hemos reseñado hace 3 semanas, el tema de la sequía y la falta de agua en Puerto Rico, aquí en San Juan, personas que tienen semanas, meses que el agua no le llega, que tienen que estar cargando mucha. En estos días vi un reportaje de personas mayores subiendo 3 y 4 pisos cogiendo agua, y lo que se espera no es alentador porque no se ve solución a corto plazo. La sequía, falta de lluvia, así que es lamentable que estemos pasando por eso. La semana próxima tenemos un invitado que nos va a hablar sobre ese tema. Y sobre lo que ya ellos habían recomendado, porque eso es lo que me llama la atención. Ayer vi en Jugando Pelota Dura, o antes de ayer, que había un equipo

0: había recomendado al gobierno lo que tenían que hacer para evitar, esto. Y no pasó nada. Todo el trabajo que ellos hicieron está engavetado. Y dicho por uno de ellos, ¿verdad? Que es el que vamos a tener la próxima semana, Dios primero, aquí en el programa, que no se tomaron las medidas y pues hoy día el pueblo está pagando las consecuencias como mil cosas más que pasan en Puerto Rico.
1: Esas son de las cosas que estuvimos hablando la semana pasada, que sobre la situación del secretario de la gobernación y el descuido del gobierno por estar con esta politiquería y estas situaciones de entre el legislativo y el ejecutivo, y una situación que desencadena en tu descuidar lo que es la gerencia del gobierno para estar en estos temas, que en realidad no contribuyen a nada porque arrastran esta situación. Y es el tema también que vamos a tocar ahorita, que es el de la policía. Yo digo que eso es una cadena.
0: Es una cadena, y ahí voy. La gobernadora culpa a la Junta de Control Fiscal, y todo esto viene porque la gobernadora le había prometido un aumento de sueldo a los policías, y el día que se supone que entra el aumento, solamente un 48%.
1: Eso es así, ¿verdad? 48%.
0: 48% de los policías recibieron ese aumento en su salario. Y pues el jueves hubo una manifestación. Cuando se le encara a la gobernadora y la prensa le pregunta, ella dice que la culpa completa la tiene la Junta de Control Fiscal, que fueron los que no aprobaron o no le dieron el dinero, pero que se supone que ya eso estaba aprobado, porque por eso ya anunció el aumento.
2: ¿Se pasa en educación también?
0: También.
2: Lo mismo, está el dinero ahí, no se sabe por qué.
1: Lo que pasa es que la partida presupuestaria tú la anticipas, tú no la de tú es previo, antes. No después.
2: Por eso hacen un programa. Por eso hacen un programa.
1: Claro, por eso se llama presupuesto. Sí. Esa partida presupuestaria tú debiste de tenerla independientemente de la Junta de Control Fiscal. Pero también, volvemos, si tú tienes un seguimiento, si tú tienes un proceso, tú evites este tipo de problemas.
0: Claro.
1: Porque aquí hay una situación, la comunicación también. Uh-huh. El jefe de la policía se reunió con los gremios un día antes y le comunicó que esto no venía. Entonces, de ahí es que viene la molestia a los gremios. Porque ese 52,
0: porque tú estás esperando ese dinero.
1: ¿Tú me entiendes? Ya tú hiciste algo.
0: El jefe te dijo que mañana viene un dinero.
1: Y normalmente tú cuentas siempre, como decíamos, en tu economía, en tu situación, con planes. Entonces, aquí hay una situación de comunicación, de desempeño del gobierno en los temas.
2: De improvisación.
1: No, y es un tema medular. Porque si hablamos de lo que es la policía, nuestro policía. Hace 3 o 4 años, yo me acuerdo, que había un debate que se estaban yendo. Nosotros nos estábamos quedando sin policía.
0: Claro, claro.
1: Había una
2: por los salarios.
1: Una gestión agresiva de contratación desde Estados Unidos
0: hacia los policías. Venían a buscarlo y le ofrecían.
1: Claro. Entonces,
0: igual que pasa con los enfermeros.
2: Y mucho beneficio.
1: De ahí viene lo que la promesa de campaña, que fue uno de los eslabones importantes de ella, de ese aumento a la policía.
0: Para que no se sigan yendo.
1: Claro. Entonces, bajo estas condiciones, tú permites que suceda un evento como eso. Esos son temas que impactan políticamente un gobierno.
0: La seguridad está en peligro.
2: Y pone en retroceso el propio país.
1: El propio país.
2: ¿Me entiendes? Entonces, aquí hay también, no solamente es el salario, también está la hora extra.
0: Que están, ese es otro dinero que está por ahí, que no le acaban de pagar.
2: Y que han creado las condiciones para generar dinero, como los impuestos a la máquina esa de juego, ¿no? Y otros proyectos que tiene Matías y el otro legislador de origen dominicano, que es miembro de la policía, con un destaque, ¿no? Entonces, aquí lo que yo veo es que falta de agua, una. Imagínate los hoteles con los turistas. Los negocios que
0: me
2: tienen
0: pasó
2: que
0: el
2: ser...
0: martes.
2: Exacto.
0: Estaba en el Hotel San Juan y la luz se fue 5 veces.
1: ¿Qué?
0: 5 veces en el hotel la luz.
2: Exacto.
0: Hice.
2: Energía eléctrica fallando. Inseguridad, porque a falta de policía, pues la inseguridad aumenta en la población. Claro. O sea, no hay vigilancia. Y realmente el turista busca protección cuando llega a un país. Si no tiene esas condiciones de agua, un mal servicio, de energía eléctrica, otro mal servicio y de poca seguridad en un país, pues no van a venir. Por encima de eso, es como decía el de desarrollo económico, tenemos que garantizar el agua, la energía, porque vamos a abrir la base de, ¿cómo se llama? La base Raymond.
1: Sí.
2: Y hay unos proyectos que para inversionistas, pero si no tenemos nada de eso, ¿Quién va a venir?
0: Yo iba en un Uber esta semana y el del Uber.

0: me decía que los turistas estaban, se iban muy molestos porque los que tenían Airbnb, el hotel resuelve, pero muchos Airbnb no están preparados con cisterna ni con planta para esta situación, y que se iban, a veces cuando le iba a llevar al aeropuerto, hablaban de la molestia de no haber tenido el agua, de no haber tenido la luz, y eso es preocupante.
1: Fíjate que
0: cuando la gente se va por allá, ¿qué va a decir?
2: No vaya a Puerto Rico.
0: Eso no, ajá,
1: es
0: ajá.
1: Un impacto. Yo estaba mirando esa estadística. En la mayoría de los comentarios de estos últimos tres meses, el Airbnb es eso, está molesto. Uh-huh. Y eso también llama la atención a los dueños de Airbnb.
0: Sí, tienen que prepararse.
1: Tomar la medida, porque el negocio de Airbnb ha sido atacado mucho por la hotelería. Uh-huh. Entonces tú tienes que ir cuidando ese tipo de negocio, porque esa imagen la lacera, y ahí los dueños de hoteles aprovechan,
0: claro.
3: Pero eso es el capitalismo.
1: Tenemos que ver que el Airbnb se ha convertido en una columna vertebral.
3: Correcto, pero
1: de la economía, el
3: capital,
1: turística.
3: El capital grande, esa gente le hace un hoyo.
1: No, porque tú estás, es que tú estás ayudando a la mediana empresa.
3: Está bien.
1: Hoy en día, el Airbnb compite con la hotelería tradicional.
0: ¿Tú tienes Airbnb?
4: Sí.
0: ¿Y tú estás red?
4: Claro, pero mira, todos los días, y saludo a la audiencia, todos los días yo hago un llamado a la población, a los puertorriqueños, que tienen que reorganizar su mente y poner el chip de República Dominicana. Más de un 90% de nuestra población allá tiene su viejo tinaco, que aquí es la cisterna, y su inversor. A la gente no le afecta el problema de la energía eléctrica ni de acueducto. Entonces, si aquí hacemos el sacrificio, lo primero que yo hago cuando me mudo a un sitio, poner tinaco, que es aquí la cisterna, y un inversor, y tú resuelves. En muchas ocasiones yo no me he dado cuenta cuando se va la luz, cuando se va el agua. Entonces, ya aquí no hay remedio, señores. Usted tiene que hacer sus arreglos.
1: Eso es así. Ha pasado de ser un plan de contingencia a algo regular.
3: Claro. Agrégale lo climático.
4: Claro.
3: Con la sequía que viene de los ríos, se están extinguiendo.
4: Y hay un punto importante con el tema de los Airbnb. Que los Airbnb han ayudado a la economía del país con el tema del turismo.
1: Eso es así.
4: Si hubiese sido a base de los hoteles, este país aquí no viniera nadie.
1: No,
4: porque una noche en un hotel te puede costar de 300 a 400 dólares. Y no te incluye ni una menta.
1: No.
4: Entonces, el gobierno, yo sé que está apoyando esos empresarios pequeños a ayudar, porque esto es un efecto dominó.
1: Una cadena.
4: Aquí se benefician los taxistas, beneficia el comercio en general, porque aquí todo el mundo sale a desayunar, a almorzar, los supermercados, la gente se abastece, y ese negocio no se puede lacerar, porque yo pasé ayer por la carretera, por la avenida Isla Verde, y yo pensé que estaba en Miami.
1: Sí.
4: Una cosa linda, bonita. Sí. Por eso el gobierno tiene que hacer esfuerzos para que el review de Puerto Rico no se lacere, porque hace daño. ¿Qué es lo primero que una gente hace cuando está buscando una habitación de Airbnb?
1: Buscar. Un search.
4: A ver cómo ha sido el comportamiento del propietario en cuanto a las facilidades. Y así mismo es no hay seguridad, no hay luz, no hay agua. Y es un llamado que nosotros hacemos al gobierno central a que hagan los esfuerzos correspondientes. Pónganle, ustedes tienen que mandar a buscar 1,000,000 de tinaco para dárselo de gratis a la gente. Buscar placa, buscar de todo. Actuar. Hay que buscar soluciones. Dragar los embalses para el tema del abastecimiento, de guardar. Aquí hay muchas cosas que hay que hacer, y está todo el mundo con los brazos cruzados.
3: Como eso decía, y uno tiene que educarse para vivir con ese problema. Punto.
0: Así es.
4: Es un punto importante la educación. Sí, porque el que no está acostumbrado es como eso, y que yo tengo que comprar aquello, lo otro. No. Es que a medida de que pasan los años, la gente tiene que buscar su acomodamiento y quitarse estrés.
1: Eso es así.
4: El estrés que están matando.
0: Miren, otro tema, y este

0: Yo como que me perdí, pero ajá, ustedes me van a explicar más. El Tribunal Constitucional de la República Dominicana anula el decreto que limitaba la venta de bebidas alcohólicas. Y ahí como que yo me perdí, porque yo me acuerdo que hubo un momento en la República Dominicana que empezaron a poner los horarios.
1: Restricciones.
0: Y funcionó súper bien, aunque la gente se quejó, brincó, saltó. Funcionó súper bien.
2: Porque... ¿Tú sabes qué pasó ahí? Que esa es una de las primeras medidas de Santiago Matías. Ajá. Que va a tumbar eso. Ajá. Y ya hay un juidero
0: en el país. Pero, la realidad hay que decirla. En los barrios la cosa se calmaron un poco, porque se colmaron con esa música a tojender hasta las 5 de la mañana. La gente adulta, la gente que trabaja, tenía una queja bien fuerte en relación a eso. Entonces, ¿qué es lo que está pasando ahora?
1: No, lo que pasa es que cuando Faride asume el cargo... Uh-huh. Ellos hicieron unas restricciones a esas medidas que ya habían estado anteriormente. Creyó el gobierno que controlaba la situación. Pero aquí hay un punto económico y de seguridad, que son dos puntos que tenemos que verlo así. En cuanto a seguridad, hacía un efecto. Después de las 3 de la mañana, pues se disparaban las alarmas de violencia, crímenes. Pero yo lo que pregunto aquí, oye... Eso se vio, eso se midió.
3: Se controló.
1: Porque en República Dominicana, en este caso, absorbemos muchas veces. En Gualey hubo 5 tipos. La estadística, un 60% de criminalidad. Alerta. Entonces, tú tienes que medir las cosas. Nosotros sufrimos de tomar decisiones sin medidas. Y eso es cosas que hay que controlar y que mejorar en nuestro país. Entonces, vienen, establecen estos procesos. Pero un amigo mío me dijo ayer, oye, ¿tú te acuerdas de Héctor Méndez en los 80 y pico? Santiago Matías se ha convertido en un Héctor Méndez en estos momentos. Santiago Matías tiene acorralado al gobierno.
3: Tiene que cuidarse. Tiene que cuidarse.
1: Entonces, ¿por qué? ¿Por qué vuelvo? ¿Por qué traigo este tema con relación a eso? Porque él fue el que disparó esta alarma. Y de ahí viene el Tribunal Constitucional y evalúa este proceso, elimina esto.
4: Y que inconstitucional también.
1: Bueno, eso hay que mirarlo. Porque
3: eso es lo que alega el tribunal, que fue por una disposición del gobierno en el 2006, que estableció un horario, y uno de los argumentos era el problema del tránsito, también, y la calidad ambiental, de sonido, ¿no? Pero en términos general, ¿se ha logrado bajar los accidentes automovilísticos?
1: No.
3: Ha aumentado.
1: Aumentado.
3: ¿Se ha bajado el consumo de alcohol?
0: No. Tengo ese número. Sí. ¿Vieron el número que salió esta semana? De la cantidad de cerveza que se vende diario en la República Dominicana.
1: Este muchacho Nieve hizo un...
0: Ricardo.
1: Sí. Y detalló, oye, nosotros bebemos más cerveza que lo que consumimos en comida. 58. Me gustaría escucharlo.
0: Voy a buscar, pero nosotros ahora vamos a hacer una pequeña pausa y cuando regresemos hay mucho más de Conexión Semanal. Tenemos muchísimos temas que discutir con ustedes, así que no se despeguen ni un momentito. Y la gente que está ahí a través del Facebook Live, saludo, buenos días. Cuando regrese de la pausa, los saludo.

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5: Estamos de regreso en este tu programa Conexión Semanal, como cada sábado a partir de las 9 de la mañana por la Mundial Cadena CIMA. 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Mira, seguíamos discutiendo los temas y el tema que venía es el nuevo término con el que Pablo José Hernández arremete contra el gobierno, y es de la claque. Tú sabes que Jimmy no está, y yo quería que Jimmy estuviera porque yo leí un mensaje en donde decía que hasta Jimmy está metido en el en la lista claque de los claques, sí, porque como él tiene...
6: Ah, ¿tú sí, sabes? Sí, yo entiendo. Bueno,
5: no. Dígame que ustedes creen de eso, de esa forma de él querer...
6: pichar en dos sitios.
5: No, eso no, lo de Pablo José.
7: No, eso no es. Sobre ese tema, yo diría que él está sacando provecho político. ¿Por qué él está sacando un provecho político? Porque hay frases que se quedan. Ajá. Y él ha logrado de estas frases
6: impactar
7: y crear llamar la atención del sistema político. Y bien que lo ha hecho, porque el pueblo se está asimilando esa frase. Y tú sabes que hay frases que te llevan al gobierno.

0: Recordemos, por ejemplo, llegó papá.
1: Llegó,
0: son frases que impactan. Claro. Esa frase de claquet ya está sonando y es una frase.
1: La claquet,
0: exacto.
2: Dice, la palabra claque es de origen francés, uh-huh. Utilizaba originalmente para describir a un grupo de personas contratadas para aplaudir o apoyar una presentación teatral. Uh-huh. En la actualidad, el término también se emplea para describir a un grupo de seguidores que respaldan de manera incondicional a una figura pública, organización o partido político.
1: Bueno, yo lo que creo es que Pablo José, quizás es por la cultura también, Pablo José lo trató muy bien con esa palabra.
2: ¿Que lo trató bien?
1: Sí, señor.
2: Porque allá son ladrones.
1: No, allá le dicen ladrones, cartel de mafioso, le dicen de todo. Y yo creo que lo trató bien. Esa es la palabra.
2: Mira, dice
1: yo
2: durante
1: creo los... que en el yo puedo interpretar eso así en el mundo político que uno vive.
2: Durante los actos del natalicio de Luis Muñoz Rivera en Barranquitas, él pronunció un discurso titulado El pueblo contra la claque. Sentenció que para quitarle poder a la claque hay que darle más poder al pueblo. Argumentó también que este grupo trasciende líneas partidistas, uh-huh. Afirmando que incluso dentro del propio partido, porque uh-huh. también le tiró a su partido, existen miembros que pertenecen a ella, que por eso fue que te hice la mención inicialmente. Catalogó directamente al saliente secretario de la Gobernación, Francisco Domenech, como miembro activo de esa claque. Lo acusó públicamente de ser alguien que presume que puede matar historias periodísticas negativas en la prensa. Uh-huh. Y tras las denuncias de Domenech e Itza García por investigaciones del FEI, la claque sufrió dos grandes bajas, dijo.
0: Eso es así.
1: Es una lucha.
0: De poder. Mira, nosotros hablábamos la semana pasada con relación a lo que se llama los cabilderos y asesoría uh-huh. de campaña política. Y todo eso viene de ahí. Aquí hay una lucha de poder entre esas personas, entre lo que es el cabildero, entre lo que es los asesores y entre lo que es el poder sí político. Y eso ha desvinculado lo que está destruyendo la clase política en los países.
1: Y lo malo de eso es que tienen que estar acreditados. Eso es como una profesión.
0: No, es que está legalizado. El cabilderismo está legalizado.
2: Claro, claro.
0: Lo que pasa es que hay que cuidar eso. ¿Por qué? Porque cuando tú vas a lo que es la gestión de gobierno, tú no puedes traer a un cabildero a manejar situaciones dentro del gobierno, que era lo que planteaban con Francisco uh-huh. Domenech. Entonces, Pablo José se está aprovechando de eso. Él se está aprovechando, está siendo bien asesorado. ¿Por qué? Porque ha logrado crear impacto y ha logrado que su imagen prevalezca dentro de la población puertorriqueña. Es una población que...
1: Y trajo algo importante también que siguió en la prensa, que es los fondos de los partidos.
0: Sí, pero mira, ahí hay una situación también entre él y Juan Dalmau, que ha traído con el caso de Politán.
2: Exacto.
1: Toda esa situación.
0: Porque volvemos a lo mismo, eso es cabilderismo. Entonces, estos temas que estamos viviendo, hay que llamarnos la atención también, porque estamos jugando con frases, pero no estamos trayendo planteamientos positivos a lo que es la forma de gobernar a Puerto Rico, de cómo yo voy a hacer la gestión. Porque nosotros hablábamos ahorita de unas situaciones del agua, de unas situaciones de, por ejemplo, la IUPI tiene un déficit de 600 millones. Tú ves una serie de situaciones, 9 puntos, la Junta de Control Fiscal, cuando nosotros vamos a lograr hacer esos 5 presupuestos para que ya la Junta de Control Fiscal no deje dirigir el gobierno como es. Por ejemplo, tú veías la cuestión de la quiebra de la Autoridad de Energía Eléctrica. Tú ves temas como estos y no se están planteando en el sistema político. Lo que hay es frase. Uh-huh, uh-huh. Entonces, tenemos que llamarnos la atención. Exacto, no. Tenemos que llamarnos la atención y decir, esto hay que cambiarlo, porque después llegamos a la gobernación y tú no ves un programa de gobierno efectivo.
2: Pero, ¿tú crees que hay un candidato que tenga esas soluciones?
1: Yo creo que por ley a uh-huh. los partidos se les sigue un programa de gobierno antes de la elección. Eso es por ley. No sé si aquí...
2: Claro, allá. Está ahí.
0: Claro.
2: Tú le preguntas a cualquier partido y te dicen el programa de gobierno está ahí, pero ¿lo llevan a cabo?
1: No, entonces es un programa de gobierno. Y te voy a poner un ejemplo. Cuando un partido llega con un programa elaborado para ejecutarlo inmediatamente. El primer gobierno del PLD encabezado por Leonel Fernández llegó con un plan elaborado. Lo ejecutó y terminó todas sus metas que fue proponiendo.
2: ¿Y qué pasó después?
1: Bueno, después de ahí se dañaron, pero en ese entonces comenzó con un plan de gobierno. Antes de llegar al poder ya tenía su plan, su programa de gobierno para ejecutarlo. Aquí particularmente la otra es que tú no puedes. ¿Tú has visto alguna vez en un parque leyendo un programa de gobierno a un ciudadano? Eso es un mamotrete de situación. Yo nunca lo he visto, ¿no?
2: Pero si te acuerdas, en las elecciones anteriores, la gente del PIB empezó a hacer reuniones, que vinieron aquí a hablar de eso, a hacer reuniones pequeñas.

0: pequeñas células en donde le explicaban a las personas el plan de gobierno y le funcionó porque mira los números que salen.
1: Ellos ahora mismo este año propusieron un buen método para la salud que sea gratis por el Estado. Ellos tienen ese proyecto para su proyección. Pero volviendo a lo otro. Entonces, cuando tú ves que en el caso de la gobernadora, su campaña fue Luma se va. Aquí mismo ella dijo, si tú quieres que gane otro, se queda Luma. Uh-huh. Ella dijo aquí mismo eso. Y cogió las cosas que el pueblo está molestando. ¿Por qué tú crees que el alcalde de San Juan tiene unas puntuaciones altísimas? Porque está al frente de un problema que él tiene, que está viviendo, su gente que está viviendo. Entonces, aquí vemos la indolencia de los que nos gobiernan frente a los problemas que tenemos. El problema que tiene el puertorriqueño, que está trayendo muchísimas situaciones, que vamos a hablar de emoción psicológicamente, que la gente no sabe hacia dónde va. No sabe qué es lo que tiene, no tiene esperanza, porque hoy tú estás aquí y ya en media hora se te va la luz.
0: Y yo pienso que esto a la larga va a traer lo mismo que pasó cuando vino el huracán María, la cantidad de personas yéndose. Si esto sigue como va, que tú no tienes luz, que tú no tienes agua, que hay problemas en la salud, que hay problemas en la educación, la gente va a volver a irse de Puerto Rico.
1: Alexandra, yo he dicho aquí varias veces que yo tengo un apartado en el correo, voy cada dos días y cada dos días en un correo. Hay 5 y 6 gente haciendo turnos para sacar su pasaporte, incluyendo familia. Uh-huh. Eso era además una oficina del gobierno, del correo en Bayamón. Uh-huh. Imagínate las otras que están autorizadas.
2: Pero miren, señores, Puerto Rico tiene uno de los presupuestos en fondos federales más lujosos que hay, que puede haber en Latinoamérica.
1: Perdóname. El de educación equivale al presupuesto de la Nación Dominicana.
2: Eso es así. Entonces, solamente se han desembolsado de esa cantidad de dinero un 22%. ¿Cómo tú mueves una economía así? La reconstrucción de Puerto Rico no ha podido llevarse a cabo por esas situaciones.
0: Pero hubo dinero
2: y
0: de
2: las
0: ese
2: cuestiones
0: que
2: de diligencia en temas federales para que esos fondos salgan.
0: Anderson, yo hice un reportaje de dinero que dieron después del huracán María para la reconstrucción de Puerto Rico, que se tuvo que devolver porque no se hizo el trabajo.
2: Claro, que es cuestión de llenar una documentación, de pasar un filtro, y esos fondos salen. Pero si esos fondos salieran, este país fuera el país de Alicia y la Maravilla, porque la realidad es que es un lujo tú tener engavetado en la banca de local una cantidad de dinero como la tiene Puerto Rico. Ahora, estamos mirando hacia eso, estamos mirando a ver la reconstrucción. No, estamos hablando de Politán, no hemos pasado 8 meses, en el caso de Francisco Dómenes, en el caso de Tomás Rivera Chat contra la gobernadora, y ese tema lo hemos obviado, la parte principal del pueblo, que es lo que está afectando a esta sociedad, que es la economía, y debemos de enfocarnos de nuevo, porque prácticamente a la gobernadora le quedan casi ya 2 años de gestión. Uh-huh. Entonces yo me pregunto, verdaderamente, ¿estamos pensando en el pueblo? No, tenemos que repensar hacia el pueblo, que era lo que yo decía la semana pasada. Yo decía, el problema de Francisco Dómenes va a impactar a la gobernadora, no, impacta al país. Impactó el país. Porque esos 9 temas que nosotros lo hemos tocado en una u otro turno, son los temas que nos están afectando económicamente.
0: Claro.
1: Y son los mismos.
2: Claro,
1: toda la semana es lo mismo.
0: Cuando yo hago el libreto, a veces yo digo, pues otra vez voy a tener que hablar de lo mismo. Voy a tener que hablar de lo mismo otra vez, porque son los mismos.
2: Son lo mismo.
1: No,
2: la Autoridad de Energía Eléctrica, Luma, los
0: el
2: fondos
0: agua.
2: De la Yupi, el agua.
0: Salud, no, no.
2: La Junta de Control Fiscal y Salud.
1: Hay otro sitio donde le van a llamar a la Casa del Espanto.
0: ¿Cuál es?
1: Los supermercados. Tú hay un precio hoy, mañana es 4-2.
2: No, que eso es un tema. Por ejemplo, nosotros traíamos hace como un mes. Uh-huh. Que el 60% de la población va a relleno, lo que le dicen relleno. Uh-huh. Yo veo en mi despensa, me falta esto y esto, a eso voy a una compra. Ya tú no vas a comprar general. ¿Por qué? Porque hay una limitación en la economía.
0: No da.
2: Entonces tú tienes que medir tu presupuesto familiar.
3: Claro. Bueno, qué lindo sería de que en esos proyectos el puertorriqueño de la diáspora diga, oye, pero no están tomando en cuenta, como está pasando con República, que están tomando en cuenta el dominicano en el exterior, que vota, que tiene...

0: con participación económica, pero el puertorriqueño que está fuera, que son más de 5 millones, no tiene ningún tipo de actividad económica en el país. Entonces, esto es, en el aspecto de desarrollo económico, es como preocupante en el, por la razón de que si tú le das facilidad al puertorriqueño que está en el exterior, que quiere invertir en su país, que en un momento dado su mente está en retornar, eso no está contemplado ahora mismo. Si hay 5 millones, yo te puedo decir que quizás hay 100 o 200 mil puertorriqueños
1: que dijeron que vuelven,
0: que está en su mente retornar a la patria.
2: ¿Por qué no
3: muy
2: viene?
3: Buen punto.
2: ¿Por qué no vienen? Pues, va a traer su carro y tienen que pagar un impuesto. ¿Por qué no le sonerán eso?
0: No, es que no existe como esa estructura para que el puertorriqueño tenga facilidades
3: de retorno. Por ejemplo, se hizo la ley 2022. Que, y, pero se pensó.
2: Yo chavao si vivo aquí.
3: No, pero sé que no, pero esa ley, dentro de esa ley 2022, que la 22 es para los comerciales
0: y la 20 60. Individual,
3: y la 60, tú puedes incluirle un programa como la que está diciendo Martín.
2: Sí, de retorno.
3: De retorno, un programa de retorno, de incentivo.
0: De aquí como el coquí. Sí. ¿Tú te imaginas?
2: No, pero yo te voy a agregar más. Ayer yo me enteré que aquí en Bayamón hay más de 2.000 casas abandonadas que el municipio.
3: No,
2: ahí
3: salió un cuadro. Vamos a hablar
0: de San Juan. Ciento y pico, ¿qué hay? Sí. Ciento y pico de mil de propiedades.
2: Sí. Aquí en Bayamón.
1: Pero aquí también, en este programa, hicimos un plan de qué se podían hacer con esas casas abandonadas que habían, por lo menos en el área de San Juan. ¿Y qué pasa con
3: por
1: eso?
3: Por ejemplo, tú ves a Río Piedra, que es el pulmón de ¿Tú te imaginas un proyecto como el de las casitas a mi pueblo en Samaná, que un tipo bulevar, y tú tomas esa parte de la AMA y...
1: por lo menos en Río Piedra vimos algo con la inversión de Bad Bunny, que se ha visto como un resurgir, sí, como un resurgir ahí en el área de Río Piedra. Yo fui hace como dos semanas. Se está haciendo algo en Río Piedra, pero hay mucho más.
3: Pero claro.
1: Hay mucho más aquí. Mira, pasear por la Roosevelt. En estos días yo buscaba un negocio en la avenida Roosevelt. Y iba lento, porque tú sabes que a veces uno pasa todos los días por un mismo lugar, no te das cuenta. Pero iba lento porque iba buscando algo. Y yo conté tantos edificios abandonados en la avenida Roosevelt, que es una de las avenidas principales de este país.
3: O sea, sí. Pero tú sabes lo que pasa cuando tú ves esto. Eso te llama... Esto es un reflejo como de... deprimente, y eso crea un impacto en la ciudadanía. Tantos edificios abandonados, tantas situaciones, eso te da a ver cómo
2: fantasma. Va
3: cómo, no, en un país que tú permites eso, impacta la economía.
0: Y, mira, pero hay un punto importante, que hoy en día ese cariño y amor que le tiene el mundo a Puerto Rico, que lo logró a través de su música de la salsa, ha sido renovado hoy en día con la música de los artistas urbanos y lo de la actualidad. ¿Qué sucede? Que cuando tú tienes, y esto yo lo dije en una reunión donde estaba en esa actualidad el secretario de Turismo, y captó la idea, porque cuando fui a Europa, estuve en Roma, Italia, y en la gran mayoría de los establecimientos que fui, la música... La gran mayoría de música que allí estaban escuchando era de artistas puertorriqueños.
1: Sí. A mí me pasó en París.
0: ¿Qué significa eso? De que tú tienes un recurso para tú seguir proyectando.
3: Cultural.
0: Entonces, ¿qué pasa? Para no perder esa potencialidad y todo eso positivo que tiene el país, hay que complementarlo con que el puertorriqueño que está aquí se siente... Debe sentirse, tiene que ser la prioridad el que está. Y luego el que viene a visitarnos, darle un trato preferencial, porque ese ha sido el éxito de República Dominicana. En RD nadie es extranjero, desde que tú pisas allá, todo el mundo te trata como un VIP y por eso el mundo está enamorado.
2: Sí.
0: Nosotros podemos hacer eso aquí en Puerto Rico porque tenemos... un sinnúmero de lugares que la gente quiere conocer.
3: Mira, yo vi un estudio y voy por ahí por ese lado. La mayoría de turistas que llega aquí solamente lo circunscriben al viejo San Juan.
1: El viejo San Juan, el Yunque y
3: no se acabó. Eso, no se crea una ruta turística.
0: Sí, sí.
2: Allá hay varias.
3: Y eso en República Dominicana es así. Tú llegas al aeropuerto, pero ya hay una ruta turística. si no es Punta Cana, si no es el este,
1: cuando al nordeste, los conciertos Samaná. De Bad Bunny intentaron hacer

0: bajó la importación y el país se vio con tanta producción que vinieron los empresarios hoteleros, los empresarios del alcohol y se unieron y dijeron, pero vamos a hacer esto porque los costos son más baratos. Entonces,
1: Te corrijo. Una gran parte de eso lo comenzó Balaguer, lo incrementó don Antonio Guzmán con la cuestión de los alimentos particularmente, que le dio poder mucho a Inespre. Y creó también la cooperativa pesquera, que incluía también la elaboración de botes.
2: Lo grande es que aquí entonces no se va a poder hacer eso al inclusive.
3: Hay que dársela a Hipólito Mejía, que trajo los invernaderos, que se produce el año completo.
0: Eso es así. Y controla el clima, controla el clima.
1: Pero sobre todo en el turismo hay una magia, que es el servicio del empleado, que en la República Dominicana, como hay escuelas hoteleras, le enseñan eso. El empleado que está en un hotel siempre está dispuesto a servir a la persona que está allí. Tú en el hotel no hacen chivo, por ejemplo. El tipo de la habitación te dice, yo te consigo el chivo. Servicio.
3: Cabrito.
0: El cabrito,
2: sí.
0: ¿Verdad? Hay que traer la traducción, ¿verdad?
2: Tenemos que irnos, pero antes de irme quiero solamente mencionar esto. En la República Dominicana esta semana murió una persona de nombre Rebeca Brizard porque se hizo una cirugía estética y ahora se ha descubierto que quien le hizo la cirugía estética
1: Barbero.
2: es un barbero. A mí
1: Barbero.
2: eso no me cabe en la cabeza porque yo pienso que no solo ella no investigó, sino el hospital. O sea, es como un hospital, como en un lugar. Se puede que no sea un doctor que haga una cirugía. Mire, mujer que me ve, mujer que me escucha, tenga mucho cuidado, busque las referencias. En la República Dominicana hay doctores excelentes, como los hay aquí en Puerto Rico, como los hay en Colombia, que son los destinos turísticos de medicina, ¿verdad? Más reconocidos. Igual lo
0: También
2: de las
0: está la
2: operaciones,
0: Asociación de Cirujanos
2: lo de las
0: Plásticos.
2: operaciones bariátricas que están en Tijuana. Usted tiene que investigar bien lo que usted va a hacer. Yo me operé en Tijuana cuando me hice la bariátrica y la verdad que he visto muchos casos muy feos, pero también hay que investigar. Yo hice mi
0: Así
2: research,
0: es.
2: usted tiene que buscar a quién es que usted, con quién usted se va a operar, tiene que buscar la asociación, tiene que buscar los reviews y no queremos una muerte más.
0: Más.
2: Una muerte más. Nos vamos a una pausa y cuando regresemos hablamos de la ansiedad con la psicóloga Doris Pérez. Y llegó el hombre, el viajero Carlos Hernández Dichoso, a hablar de lo que ha pasado en la República Dominicana con
1: Todo el
2: los
1: mundo.
2: centroamericanos. Nos vamos a la pausa.
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4: Entera. Ya estamos de regreso en este tu programa Conexión Semanal. Gracias a todos por la sintonía, 103.7 FM, 101.3, los que nos ven a través del Facebook Live. Hola, buenos días, vamos a ver si podemos saludar por ahí a alguna de las personas que están en sintonía. La amiga More Polanco, buenos días, bendiciones. John Guzmán, buenos días, Alexandra y Conexión Semanal. Dice por ahí Ana Victoria, buenos días, Alexandra, bendiciones para ti, buenos días para usted también. Esther Damaris, mi amiguita, Lidia, Nelly Zorrilla, buenos días. Cruzeta Security, buenos días. Freddy Santana, buenos días. Elba Mato, buenos días. Gracias a todos, compartan el video que todavía queda mucho más. Tony Guillén, eso es fiel. Y Norberto también, todavía nos queda. Miren, la gente que están ahí, escríbanme cuál es la playa, la provincia que tiene las playas más lindas. Y esto lo quiero hacer para los turistas, las personas que están en esta época de verano visitando la República Dominicana con todas las actividades. Si le preguntaran cuál es la playa, la provincia que tiene las playas más lindas, escríbame ahí, que ya yo hice una encuesta a través de mis redes sociales. Tengo un montón de comentarios, pero iba ganando el área de Samaná, Miches y Barahona. Samaná, ahí una vez Anderson levanta la mano porque él es de por ahí, y Barahona, dichoso, de una vez levantó los ojos, sí, porque también es de por ahí. Así que no, yo no digo de dónde es usted, sino de cuál es la playa que usted cree que el turista debe visitar cuando vaya a la República Dominicana.
5: ¿Cuál era la mía?
4: El Ermitaño. Esa no, yo había escuchado otra ahí.
5: ¿Cuál era?
4: ¿Cuál era?
5: Guivia.
4: Yo lo vi, lo tuyo, nada más me puse una carita porque...

0: Mira, yo ni voy a hablarte sobre eso. Así que voten ahí, que más adelante, si el tiempo me lo permite, voy a abrir las líneas para que usted me diga por qué el turista debe visitar esa playa. Miren, en la semana les comenté a través de mis redes sociales de la invitada que teníamos hoy del tema y recibí muchísimos comentarios porque parece que es algo que muchas personas la sufren día a día. Y queremos hablar de un tema que afecta a millones de personas y que muchas veces pasa desapercibido porque se confunde con estrés, con cansancio o con simplemente tener muchas cosas en la cabeza. Y es el tema de la ansiedad. Y para eso hemos traído a la psicóloga Doris Pérez para que nos hable de realmente qué es la ansiedad y cómo podemos manejarla. Como también sabemos qué es ansiedad y qué es estrés. Buen día, Doris, qué bueno que estás aquí con nosotros. Doris, ¿qué es la ansiedad? Porque a veces uno dice, yo tengo como una ansiedad, o yo tengo mucho estrés, yo no puedo dormir. ¿Qué es la ansiedad?
1: La ansiedad es una reacción normal de nuestro cuerpo. Surge en nuestro cerebro, en una parte, una estructura que se llama la amígdala cerebral, una parte bien pequeñita que controla nuestras emociones. Y no es una alarma que nos dice que algo puede pasar. ¿Qué pasa? Eso es normal en todos nosotros. ¿Qué sucede cuando se convierte en una ansiedad un problema? Cuando esa alarma no la podemos apagar. Estamos todo el tiempo sobrepensando esa situación, no podemos dormir, nos cuesta trabajo concentrarnos. Ahí es donde se vuelve un problema la ansiedad.
2: Pero hay diferentes ansiedades, porque yo puedo tener ansiedad de que deseo comer un cabrito, por ejemplo. Eso después puede dar ansiedad, ¿no? ¿Verdad? Tengo una deuda. Tengo
0: los problemas ansiedad, económicos.
2: Sí. Los económicos, que son los fundamentales en este mundo moderno. Los problemas psicológicos vienen de lo económico.
1: La mayoría de...
2: La gran mayoría.
0: Una relación sentimental, familiar.
1: La familia, los problemas económicos, los problemas en el trabajo. Todos esos factores influyen. El problema es que esa alarma no la podemos apagar y estamos todo el tiempo sobrepensando sobre esa situación.
0: Yo conozco personas muy cercanas que han ido a sala de emergencia pensando que tienen un ataque al corazón. Y cuando los verifican y chequean todo, es pánico, ansiedad.
1: Sí, es un ataque de pánico. La ansiedad es recurrente, la tenemos todo el tiempo, estamos sobrepensando. El ataque de pánico llega de momento. Tienen las mismas síntomas, palpitaciones, sudoración, sentimiento de que no podemos respirar, no podemos dormir, tenemos hormigueo, sensación de náusea, un dolor de cabeza increíble. La diferencia en el ataque de pánico que aparece de momento y la ansiedad la tenemos por mucho tiempo. No se va.
0: ¿Cómo trabajamos con esa ansiedad que no se va, con eso que está ahí todo el tiempo?
1: Bueno, lo primero es identificar que tenemos ansiedad. Es lo primero, por los síntomas que acabo de decir, las palpitaciones y todo. Una vez lo identificamos, entonces empezamos a trabajar con ella. Muchas personas me dicen, Doris, es que no puedo respirar en el momento que tengo el ataque de ansiedad, el ataque de pánico. Tenemos que aprender a respirar. Hay muchas técnicas. Una de las más sencillas, poner una mano en el pecho, otra en el abdomen. Si la mano que tenemos en el abdomen sobresale más que la del pecho, estamos respirando correctamente. Pero si la mano que tenemos en el pecho sobresale más que la del abdomen, no estamos respirando bien. ¿Cómo controlamos esa respiración? Pues hay varias técnicas. La más sencilla, contar, inhalar por 4 segundos y exhalar por 8 segundos. Eso lo repetimos 5 o 6 veces hasta que logremos controlar la respiración. Si no podemos hacer eso, porque no podemos respirar. Hay pacientes que me dicen, Doris, no puedo respirar. No respires, sopla, como si estuvieras llenando un globo. ¿Qué sucede? Nosotros no andamos por la vida con una mano en el pecho y una en el abdomen, ni contando la respiración, ni soplando. El cerebro nos dice, ella está haciendo algo extraño. Pues entonces te desconecta por unos segundos. No es que te quite la ansiedad, pero entonces vas a empezar a tomar control de lo que está sucediendo, vas a bajar y te vas a empezar a sentir relajado.
2: Perdone que...
1: Claro.
2: Ahorita Alexandra habló de que siente la sensación de dolor de pecho, por ejemplo. Llega allí, ese comportamiento obliga al cerebro a poner a uno que tiene el dolor de pecho.
1: Sí, porque el cerebro te está diciendo, hay una situación de peligro. Ajá. Aunque no sea real, hay una situación de peligro, entonces el cerebro te va a proteger. Y lo que hace es darte unas señales para que tú reacciones.
2: Okay.
1: Entonces tenemos que identificarlo. No hay una situación real, entonces vamos a empezar a respirar, vamos a empezar a tranquilizarnos. Si puedes, si tienes la oportunidad, sal a caminar, haz ejercicio. Tendemos a tensar nuestros músculos y entonces tampoco

0: podemos dormir. El cansancio es horrible para una persona que tiene ansiedad. Entonces, no es que te vayas al gimnasio, corras un 5K, pero salir 5 minutos, caminar y empezar a pensar, ¿esto que me está pasando es real la situación? Porque la ansiedad se presenta con situaciones futuras. O sea, estamos pensando en lo que podría pasar. Entonces nos vamos a concentrar en que esto que estoy pensando realmente puede pasar o lo puedo controlar.
1: Pero de cuando
0: Déjeme,
1: uno
0: dame un
1: va de,
0: minuto.
1: cuando
0: Déjame.
1: uno va de viaje, futuramente uno piensa que se va a divertir. Así mismo uno puede pensar quitarse
2: No, no,
1: los
2: déjame, no, es que no. Déjame,
1: zapatos.
0: lo que pasa es que eso es una postura positiva.
1: Exacto.
0: Y entonces no te va a causar ansiedad. Si empiezas a pensar que el avión se va a caer, todas esas cosas te van a generar una presión y no te puedes relajar.
1: Entonces, toda esa ansiedad viene por el negativismo de uno
0: Es
1: mismo.
2: claro, ahí es que voy, Dori. Esos consejos que me estás dando están perfectos, pero no me funcionan. Porque yo trato de pensar positivo, pero no me funciona. ¿Cómo lo manejo?
0: Bueno, hay que buscar ayuda, porque si intentas controlar tus pensamientos y no los puedes controlar, necesitas buscar ayuda porque ya subió de nivel.
2: Entonces, la mayoría de las personas que nos escuchan le da miedo o vergüenza buscar esa ayuda. Porque la gente inmediatamente tú dices esto, tengo que ir al psicólogo, tengo que buscar ayuda, dice, está loca, está loco.
3: Tiene problemas mentales, exacto.
1: Vamos a ver contigo.
0: Yo le puedo decir a las personas que nos están escuchando, le puedo decir a todas las personas que nos están escuchando, todos vamos a padecer de ansiedad. O sea, y es un acto muy valiente uno decir, necesito ayuda, porque estás cuidando lo más importante que tienes, eres tú. Así que no estás solo, y es un acto de valentía, cuidarte. Así que ese es el primer
2: ¿La ansiedad
0: paso.
2: se medica?
0: Sí, cuando sale de control, sí. Nosotros los psicólogos no damos recetas. Hay productos naturales que nos pueden ayudar, pero la terapia cognitivo-conductual es muy buena para trabajar lo que es la ansiedad. Esa es la que yo trabajo.
3: No, no.
2: No te afecta el tema de la
1: No,
2: ansiedad.
1: no. Bueno, déjeme decirle una cosa. Hay profesiones que causan esa
2: Oh,
1: ansiedad.
0: claro,
1: Claro.
0: sí.
1: Aquí tenemos uno que se le da ansiedad con esos
0: Sí.
1: números que usted no se imagina,
0: Yo soy una profesional de la salud y he padecido de ansiedad, todos,
2: Sí.
0: porque esa alarma está ahí en nuestro cerebro, porque nos está cuidando. De eso se trata la ansiedad, de
2: De
0: cuidarnos.
2: cuidarnos.
0: Sí, la ansiedad nos cuida, porque percibimos que hay una situación que nos pone en riesgo, que es una situación peligrosa. Entonces el cerebro activa esa alarma. El problema es que no encontramos cómo
3: Fíjate,
0: apagarla.
3: nunca había escuchado eso. O sea,
0: Sí,
1: ¿sí?
0: sí.
2: No, a mí no se me
1: Así
2: apaga el
1: como
2: cerebro.
1: como el cerebro te pone a ti en una condición de que tú estás mal, te duele una pierna, ese cerebro también se va acomodando y llega el momento que
3: Sí,
1: te va a
3: pero
1: doler.
3: hay una cosa que
0: Sí.
3: usted estaba enfocando ahorita, que era la preocupación. La ansiedad viene por la preocupación, cuando tú te
2: La preocupación de
3: preocupas,
2: lo que va
3: ya
2: a
3: va a pasar,
2: pasar o de lo que
3: eso
2: debería
3: futuro,
2: pasar.
3: exacto.
0: Sí.
3: Entonces, ¿cómo yo brego con eso para controlarla en ese sentido? Porque los pagos vienen, estamos hablando de las situaciones
0: Sí.
3: económicas, vienen los pagos, vienen las situaciones de llamada, de banco, de situaciones así. ¿Cómo yo controlo eso? ¿O cómo voy ante un psicólogo? Y digo, mira, mi
1: Pagando.
3: problema es que yo no puedo aguantar esta llamada y estas cosas financieras, porque hay gente que no lo quieren hacer, pero es importante que quizás usted nos pueda
0: Sí.
3: dar un consejo con relación a eso.
0: No estamos hablando de que no vamos a pensar en las situaciones,
3: Sí.
0: porque las situaciones existen y hay preocupaciones. Sobrepensar en eso es donde trae el problema. Y vamos a pensar, pues tengo esta situación financiera, pues entonces nos vamos a organizar cómo voy a trabajar esa situación. Si tenemos problemas de pareja, ¿qué puedo hacer para trabajar esa situación con mi pareja? Con mis hijos, ¿cómo me voy a organizar
3: Así,
0: para trabajar con
3: usted
0: mis
3: me
0: hijos?
3: dice que hacer un plan para atacar cada una de esas actividades, por ejemplo.
0: Sí.
3: Que es importante que la gente escuche esto,
0: Sí,
3: porque
0: pero hay que organizarse.
2: yo lo
0: Sí.
2: veo más allá.
0: Ajá.
2: Una
1: ¿Por qué?
2: situación como pues, como una persona que siempre está pensando en que algo malo va a pasar.
0: Hay que identificar qué es lo que está pasando. Bueno, por ejemplo, voy a hablar. Esta pareja donde el esposo le fue infiel a ella. Ella va a estar sobrepensando que en cualquier momento
2: Va
0: él
2: a
0: me va a
2: volver.
0: hacer. Pues hay que tener esas conversaciones incómodas con nuestra pareja, establecer hasta dónde yo voy a llegar, dónde yo voy a negociar contigo y entrar en una etapa de negociación con mi pareja. Que los pensamientos van a llegar, claro, los pensamientos van a llegar, pero entonces tenemos que contrarrestarlo. Si yo le estoy dando una oportunidad a mi pareja, pues entonces tengo que aprender a confiar, cómo lo voy a hacer. Lleva su tiempo. porque esto no es de la noche a la mañana. O sea, hay que trabajarlo, hay que hablarlo y hay que asistir a terapia. Porque cuando llegamos a ese momento que no podemos dormir y no podemos dejar de pensar en esa situación, hay que buscar ayuda.

0: un profesional que te dé las herramientas para poder trabajarlo.
1: Entonces yo le voy a hacer una pregunta.
0: Dígame.
1: Término general. Uh-huh. El ciudadano común tiene sus deudas, uh-huh, tiene o no tiene trabajo, o tiene trabajo, o está pensando que el iPhone 17 va a salir y él tiene el 12, uh-huh, y eso le crea un problema emocional. Uh-huh. ¿Qué hacer frente a todo eso donde la sociedad nos impone esas situaciones para crearnos esa ansiedad?
0: Tenemos que pensar, ¿realmente es necesario yo tener ese iPhone 12? ¿Es necesario preocuparme porque no tengo el dinero para pagar esto? ¿Cómo voy a hacer para conseguirlo? No es preocuparnos, es trabajar sobre lo que está sucediendo. De esa manera lo vamos a bajar.
2: ¿Cómo podemos apoyar a un familiar, a un amigo, sin juzgar una persona que está pasando por esta situación?
0: Excelente pregunta, excelente. Muchas de las personas que llegan a trabajar conmigo en terapia me dicen, vine aquí escondida porque cuando hablo sobre que tengo ansiedad me dicen, eres un chango, lo que hacen llama la atención.
2: Eso está en tu mente. Sí, uh-huh. No es real.
0: No. Lo primero que hay que hacer, lo primero, es escuchar a esa persona que tiene ansiedad. Eso es lo que esa persona necesita, que lo escuchen y no ser juzgado. Simplemente escuchar. Una vez pasa la situación, que va bajando los niveles, decirle, te voy a ayudar a conseguir ayuda, ¿verdad? Estamos en ese proceso. Yo siempre recomiendo tener un kit de ansiedad en la casa. ¿Cuál es el kit de ansiedad?
2: ¿Cuál es el kit de ansiedad?
0: Es bien sencillo. Hielo, compresas de hielo. ¿Por qué? Lo que hablamos ahorita. Nosotros no andamos poniéndonos hielo en las manos, ni en el pecho, ni en la cabeza. Esa sensación de frío nos desconecta. Y entonces empezamos a tomar control. La persona, tu familiar, te pone un poco de hielo y tú vas a empezar a reaccionar y vas a trabajar. Olores, el jazmín, el eucalipto. No estamos oliendo esos olores todo el tiempo, ¿verdad? Son olores fuertes. Y al oler, el cerebro también se desconecta. Tener frases positivas. Son cositas que tenemos, ese es el kit de ansiedad que debemos tener en la casa. Bombones de menta, siempre nos gusta lo salado o lo dulce. La menta nos crea esa sensación de que, ay, esto que tengo en la boca, y nos va desconectando. Hacer cosas que no son normales, que hacemos normal, como respirar, como caminar. Eso nos va desconectando. No nos quita la ansiedad, uh-huh, pero nos lleva.
2: Si te fijas en lo que hablamos aquí, los dos hombres hablan de la ansiedad y se enfocan en el tema económico.
0: Sí.
2: Sin embargo, yo como mujer pienso, y tal vez lo voy a hablar por mí, por el tema de la muerte de mi mamá, mi ansiedad vino después de eso. La ansiedad viene después de un episodio grande que hayas tenido.
0: De un episodio traumático, claro, sí. El trauma crea, y por eso hay que trabajarlo. Y básicamente me estás diciendo algo muy importante. La muerte de un familiar cercano crea ansiedad. Porque no lo veo, porque no lo puedo tocar, porque no lo puedo escuchar.
2: Porque pienso que va a pasar otra vez.
0: Es correcto.
2: Es con el proceso.
0: Y eso es un proceso complicado.
2: Dori, ¿dónde las personas pueden conseguirte? Dale, adelante.
1: Que tengo que sacarla, exprimirla, pues no la puedo dejar ahí así, tan fácil, ¿verdad? Ajá. ¿Cuál es la estadística de esas condiciones en la población? Una. Uh-huh. ¿Y qué nos lleva a la ansiedad? ¿Cuál es el resultado cuando tiene, hacia dónde terminamos con ansiedad?
2: Si no se busca la ayuda.
0: Si no se busca la
3: de
0: ayuda.
3: De no buscar la ayuda.
0: De no buscar ayuda. En términos estadísticos, yo le puedo hablar sobre que las mujeres tenemos más ansiedad que los hombres. Uh-huh. Eso es una realidad. ¿Qué por ciento de la población? Esa contestación para el próximo programa se la puedo tener. Entonces, ¿qué nos lleva a la ansiedad si no es tratada? El problema mayor es que nos vamos a aislar, nos va a traer más problemas familiares, nos va a traer problemas sociales en el trabajo. Entonces empezamos a retirarnos y empezamos a perder ese contacto. Y necesitamos tener contacto, necesitamos hablar con alguien.
2: ¿La ansiedad y la depresión van de la mano?
0: Pueden estar juntas. La depresión se enfoca en lo pasado, la ansiedad se enfoca en el futuro. Y claro que sí.
2: Si se juntan las dos, se chavo eso.
0: Es bien complicado,
2: es bien
0: sí.
2: Complicado.
1: ¿Dos? Y con Richter sí. Tuvo la razón ahorita. Porque si uno le toca hielo, se siente frío. Uh-huh. Y si uno toca un alambre con electricidad, le da un corrientazo para que lo toca.
2: Ay, ¿dónde podemos conseguirte? Las personas que necesiten ayuda, las personas que necesiten orientación, ¿cómo pueden conseguirte tus servicios?
0: 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Y en Instagram, en Pérez Doris.
2: Psicóloga.
0: Sí.
2: Pérez Doris psicóloga. Sí. La voy a poner en mis redes sociales, en la historia, para que puedan seguirla. Y pues siempre es bueno tener una persona a la que uno pueda recurrir cuando necesitan esa ayuda.
1: Voy a pasar por su oficina para buscar resultados.
3: Hoy en día los psicólogos se han convertido en mentores y no más.

0: cuestiones de
1: Yo quisiera decir algo.
2: Adelante.
1: No me gustaría que la población que esté pasando por ansiedad piensen que va a ser juzgado. No están solos, que busquen ayuda. Hay mucho profesional que los puede ayudar.
2: Así es, así es. Y no quítense ese estigma de la mente de que el que va a un psicólogo es porque está loco.
1: Es correcto.
2: Hay que buscar ayuda. Muchísimas gracias, Dori. Bienvenida a este programa y ojalá que te podamos tener más adelante por acá con diferentes temas.
1: Las pesas que
3: me
1: quieran.
3: Debe una.
2: Gracias.
3: Claro.
2: Nos vamos a una pausa y cuando regresemos está por ahí ya el que más sabe de deportes, Carlos Hernández Dichoso, para que nos cuente de todo lo que está pasando en los centroamericanos. Ahí vi que Puerto Rico le ganó anoche a República Dominicana. Hablamos de eso cuando regresemos.

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3: Ya estamos de regreso en este tu programa Conexión Semanal, como cada sábado a partir de las 9 de la mañana por la Mundial. Llegó el más esperado, el que más viaja, el que más come delicioso y el que más sabe de deporte, Carlos Hernández Dichoso. Buen día, por buen fin. ¿Cuántas semanas tú tienes que no vienes aquí?
4: No, la semana pasada acuérdate que es de vacation. O sea, yo estaba en la República Dominicana.
3: ¿Hicimos el programa? ¿Lo hicimos?
4: No, se pasó.
3: Lo hicimos, tuvimos que hacerlo. Yo vine, claro, tú estabas por allá.
4: Ese día antes, tú me dijiste a mí
3: que no había programa.
4: Yo estaba allá, pero iba a dar detalles, de lo que estaba pasando o de lo que iba a empezar a pasar allá.
3: Qué brutal.
5: Ahora tenemos a Martín aquí. Voy a lograr que te cancele.
4: ¿Y por qué era que tú te ibas ahora? Porque a ti no te gusta que te
3: Dichoso, hables. Qué brutal. Oye, esa inauguración de los centroamericanos.
4: Elvin Santana quería irse.
3: Claro, porque tú vas a hablar de cosas buenas.
4: No, porque no. Lo que está pasando en la República Dominicana es algo que realmente es sin precedente en la historia del deporte de la República Dominicana. Y podríamos decir que estamos dentro de los juegos más importantes y los mejores juegos que se han hecho en la historia de los Juegos Centroamericanos.
3: Qué brutal.
4: E incluso superan los Juegos Panamericanos que se hicieron en la República Dominicana en el 2003. Claro, eso es algo extraordinario. La República Dominicana está viviendo un evento que a nivel internacional, porque está la Fox Sports lo está transmitiendo para todos los Estados Unidos, y es una competencia que, bueno, lo que se habla allí, hay que escuchar a los dirigentes y a los países que están en la República Dominicana dando de la impresión de que son de esos juegos una inauguración que me recuerda a los Juegos Olímpicos cuando yo estaba en Atenas, en Grecia. Es una inauguración extraordinaria.
5: Sí. ¿Y gracias a quién?
4: No, gracias.
6: Una buena producción.
4: Porque yo sé que lo que tú andas buscando.
3: Que tú digas, o sea, presidente Luis Abinader.
4: Gracias a una extraordinaria producción que técnicos internacionales se encargaron de hacer esa gran inauguración apoteósica allí, tremenda. Bueno, lo que
3: emotiva, me gustó mucho la parte de los drones. O sea, ahí nos fuimos, pero por encima de, como tú dices, unos olímpicos.
4: No hay forma de que en América Latina ningún país de los que están ahí puedan instalar una inauguración como esa, que es, y un evento como se hizo en la República Dominicana. Hoy tenemos instalaciones deportivas con caracteres internacionales, unas instalaciones deportivas con medidas olímpicas a nivel de Juegos Olímpicos y de todo ese tipo.
3: Déjame enchinchar un chisme. Me preocupa qué va a pasar con esas instalaciones cuando pase todo esto.
4: Bueno, eso le preocupa a todo el mundo. Cada vez que se realiza un evento, y no solamente en la República Dominicana, en todos los países que se hacen eventos, que se hacen cuantiosas inversiones en instalaciones deportivas, finalmente eso como que se echa a un lado. Tú ves en Puerto Rico y ves en otros países que tú ves instalaciones que, por ejemplo, aquí ¿qué se mantiene aquí? El Roberto Clemente, porque a menudo siguen jugando baloncesto aquí, pero después tú ves todas las instalaciones, tú vas al Sito Escobar y eso es lo que parece, es una obra extraordinaria. Y otras instalaciones deportivas que tú la ves igual en todos los países.
3: Pero hay un plan en la República Dominicana.
4: En la República Dominicana se ha establecido un plan, un patronato, incluso el ministro de Deporte anunció que para usar el Centro Olímpico

0: un artista allí tiene que dar 120 mil dólares por día. Tú te vas a presentar un día, tú tienes que pagar 120 mil dólares. ¿Tú sabes por qué 120 mil dólares? Porque ellos destruyen la instalación. Uh-huh. Entonces el gobierno dominicano tiene que asumir la remodelación y gastar millones de pesos para poner al día para poner al día esas instalaciones. O sea que ya en la República Dominicana eso ha pasado. Ese Palacio de los Deportes, que ahora Arena va a reserva, no tiene nada que envidiarle a ningún palacio de NBA, de una cancha de NBA. No tiene nada que envidiarle.
1: Está malo, Elvin. Mira, él está malo, está ahí como nervioso. No quiere, búscale alcohol.
0: Oye, nadie. Entonces, ¿qué pasa? Entonces, cuando van allí, el estadio Quisqueya, van esos artistas, esos raperos, esos demboceros, y van allí los religiosos, te meten un montón de gente, te desbaratan la instalación. Al día siguiente, el gobierno tiene que arreglar la instalación, arreglaba, ya eso se acabó. Allí hubo un anuncio público por parte del ministro de Deporte de la República Dominicana, el ingeniero Kelvin Cruz, quien dijo que quien no pone 120 mil adelante para garantizar cualquier daño que se no va a utilizarla.
2: Yo lo que quiero es saber si de las cosas que se hicieron, yo sé que nunca la van a olvidar ni la van a abandonar, que son las construcciones de los apartamentos, de alojamientos.
0: No, ya eso se vendió.
2: Sí, yo quiero saber cómo lo van a vender.
0: No, ya,
2: ¿quiénes son los dueños de esos apartamentos?
0: Incluso.
2: Porque cuando Hipólito, que ya había, hasta aquí comenzaron a vender.
0: No, mira, eso ya eso prácticamente estaba vendido. El sector privado construyó esos apartamentos. Entonces, con una concesión de impuestos y de cosas con el gobierno, hicieron un cambio. Bueno, tú me prestas a esta gente, me la prestas a la villa.
1: Para que lo
0: usen. Como villa, para que los atrevan a
2: tener ahí.
0: Y después, pero tengo para decirte que ya todos esos apartamentos están vendidos.
2: O sea, que eso es una alianza público-privada. Diablo, tiene el país, jodido.
0: No, es que esos son de los que están construyendo el país. Esos son de los que están construyendo el país. Entonces, ¿qué sucede con eso? La República Dominicana también se encamina a romper récords en medalla en toda la historia también de su participación. En juegos algunos, la República Dominicana se encamina, ya ahora empieza la fase más importante de los juegos, donde vamos a tener atletismo, vamos a tener el béisbol que empezó ayer, vamos a tener el voleibol que empieza hoy, vamos a tener el boxeo, vamos a tener la lucha también que empezó ayer, vamos a tener
2: el surfing,
0: el karate.
1: Ya el surfing lo vi hoy también.
3: ¿Cuál es el país más cercano en medallero?
0: No, el que está dominando el medallero en estos momentos es México, que son los líderes naturales de los juegos, son los que está Venezuela, está Cuba, está República Dominicana y Colombia. Son los cinco principales países que en estos momentos están en el medallero. La República Dominicana está un poquito cerca de Venezuela y un poquito cerca de Cuba.
1: Puerto Rico está ahí también.
0: Sí, Puerto Rico está en el sexto lugar. Uh-huh. Puerto Rico tiene 47 medallas, 12 de oro, 17 de plata, 21 de bronce. Mientras la República Dominicana tiene 12 medallas también de oro, 13 de plata y 41 de bronce.
1: Wow, México tiene 201 medallas. Wow.
2: Hasta el día de ayer, no sabemos la de hoy.
0: Hasta el día de ayer, porque es lo que empieza hoy. O sea, hasta el día de hoy, Dominicana tiene 66 medallas, Puerto Rico tiene 47. Se espera el atletismo, donde la República Dominicana va a arreciar una gran cantidad de medallas, el karate, el boxeo,
3: el mismo béisbol también,
0: voleibol femenino, y un sinnúmero de deportes que empiezan ahora en esta segunda etapa, que van a completar lo que va a ser que la República Dominicana implante un récord. En los Juegos Centroamericanos de San Salvador, en el 2003, la República Dominicana conquistó 111 medallas. 111 medallas. Y esperamos de que todo el mundo espera, todos los conocedores del deporte, sabe que la República Dominicana tiene toda la posibilidad de romper el récord de las 111 medallas que conquistó en San Salvador. Puerto Rico conquistó 99 medallas en el San Salvador y también tiene la posibilidad de poder romper.
1: ¿Cuándo terminan los juegos?
0: Los juegos terminan el sábado.
1: ¿Tú te vas otra vez?
0: Yo voy el martes. Porque tengo que cubrir. Oye, esa parte es la parte más importante del evento.
2: Todas son importantes
0: porque ahí es cuando ya se van definiendo las cosas, donde tú te estás dando cuenta cómo.

0: van, cuál es. Y no, y otra cosa bien importante.
1: Espera, que esa repartidora de pizza de la alcaldesa.
0: ¿Que va repartiendo pizza? ¿No puede repartir pizza? ¿Qué tiene de malo que la alcaldesa de la capital, Carolina Mejía, esté repartiendo pizza? No tiene nada de malo.
2: Nada de malo.
0: No, no. Entonces, ¿qué sucede?
2: Mira.
0: La República Dominicana está lleno de turistas del mundo entero.
3: Sí.
0: Allá hay más de 6,000 puertorriqueños que están en la República Dominicana. Uh-huh. Tú te vas a todos los lugares y todos los rincones, y eso lleno de boricuas, en todos los lugares, en los colmadones, en la Lodrín. Y cuando yo fui a un lugar que se llama La Venganza, un lugar muy famoso, muy
2: extraordinario.
0: Y yo llego, digo, déjame coger para cuando llego, lo que estaban todos eran boricuas. Eso no es un asunto.
2: Te comiste un sanduchito de lo que hacen ahí.
0: Sí, de lo que picadito eso. Oye. La República Dominicana está llena de puertorriqueños. En el juego de anoche de Puerto Rico y República Dominicana, tú no, era mitad y mitad, era mitad dominicana. Había casi 7,000 fanáticos en ese juego, y era mitad puertorriqueño y mitad dominicano. Qué y tú te vas a todas las instalaciones, y es mitad puertorriqueño y mitad dominicano, el baloncesto lo mismo.
3: Vi exacto el voleibol de playa también, eso estaba...
0: No, definitivamente. O sea que lo que está pasando en la República, una seguridad extraordinaria.
2: Qué bueno,
0: la gente está en la calle. La Villa Olímpica, el comedor con caracteres de Juegos Olímpicos, que, bueno, todas las cosas y los atletas, ni una queja.
2: No he visto nada negativo en las redes.
0: Buen equipo. No, pero déjame decir una cosa. El señor que está aquí en la cabina solamente venía en la cabeza.
2: No, pero de verdad, yo no he visto nada.
0: Sus líderes políticos de él, porque él tiene muchos líderes, han avalado y han hablado bien de los juegos. Él quiere hablar algo y solamente venía en la cabeza.
1: Quiere
0: un juego de cabeza. ¿Opina algo de esto que está pasando?
1: No, yo creo que pone a la República Dominicana en la perspectiva mundial, vamos a decirle así.
0: Que está.
1: Y demuestra que el talento deportivo dominicano está número uno. Eso hay que decirlo,
0: ¿no? O sea que no todo está perdido, que hay algo ganado.
1: No, el deporte tiene que mantenerse porque es parte del desarrollo del individuo en cualquier país del mundo. Ahora bien, así como te digo eso, en estos días yo leí una información que el equipo infantil de béisbol que fue campeón no tenía el gobierno no tenía el auspicio para enviarlo a competir internacionalmente. Se agarraron de que los vuelos no estaban coordinados con su salida, pero el gobierno tampoco podía alquilar un avión o comprar los pasajes, yo no sé de qué forma, y los muchachos que ganaron medalla de oro, yo no sé si se quedaron en el país o el gobierno se hizo caso.
2: Eso
1: fue una noticia.
2: Está bien, pero te la va a contestar.
0: Es que fue noticia.
2: Y
0: hay que contestarle porque lo peor de la vida es el desconocimiento. Mira,
1: pero salió la noticia.
0: La serie de
1: Caribe. Salió la noticia.
0: Sí. La serie de Caribe Kid se llama. Caribe Kid. Que se juega todos los años. La serie de Caribe es una serie del Caribe como la serie del Caribe del béisbol.
1: Correcto.
0: La serie del Caribe Kit lo maneja la Confederación del Béisbol del Caribe y la Liga de Béisbol Profesional de la República Dominicana. Ambas entidades privadas, que son un negocio, que ellos son que llevan su selección, ellos la comercializan, ellos hacen todo y ellos cogen su dinero. El gobierno dominicano no tiene que ver en nada con eso. Eso es la serie del Caribe. Aquí, como la serie del Caribe, que va a Licey, Águila, esto, el gobierno no tiene que ver nada con eso. Es la Confederación de Béisbol del Caribe.
1: Y no puede motivar el deporte,
0: no, muchachos. Espérate. Entonces, ¿qué pasa? Ellos querían, porque ellos son...
1: Lo dejaron a pie el gobierno, no, ya, punto.
0: No, el gobierno le da a pie. Ellos le buscaron una solución.
1: Ah, bueno.
0: Ellos buscaron a Arayet.
1: Comenzando los juegos.
0: Buscaron una línea. No voy a mencionar el nombre para no darle. Buscaron una línea aérea dominicana y hicieron un anuncio de comercialización, un acuerdo.
2: Y montaron a los muchachos.
0: Claro. Ellos.
1: Perfecto.
0: No, ellos. Entonces, ¿qué pasa con eso? A veces la gente habla sin saber. Ahora, usted tiene que hablar.
1: Quería que tú me aclararas la noticia, ya me la aclaraste, no tiene que decir más nada.
0: Te la aclaré, el gobierno no tiene...
1: Salió lo peor de eso, que salió en la noticia.
0: Déjame darte otro dato. La República Dominicana no tiene que ver ni con Clásico Mundial y le aporta,
1: Pero es deporte.
0: Ni con sede del Caribe, ni aquí, ni de, el gobierno tiene que ver nada. El gobierno lo que hace es que ayuda, aporta, pero no tiene que ver nada con eso.
2: Okay, óyeme, o sea que, la verdad, tengo que decirla, no he visto nada negativo sobre los centroamericanos. No, al contrario, en TikTok, como dije al principio, salen gente de todo Centroamérica. Oye,

0: halagando las facilidades y el trato que le han dado allí en la República
1: Dominicana. La misma clase política.
2: Sí, no, todo.
3: Yo creo que están los delincuentes, porque yo andaba a pie por todos lados bebiendo esos tigres, los boricuas principalmente.
0: Y no le ha pasado
3: yo
0: nada.
3: Yo lo he visto por Guaray, lo he visto en la 42, que fue Andy Cabela, la 42, de donde a los foques, y cogen para allá. Y ellos andaban. Yo me lo encontré en el malecón a las 1:00 de la tarde. Tú sabes que el malecón se ha convertido
2: en un centro recreativo.
3: Un centro de esparcimiento de los dominicanos. Que aquel dominicano que no tiene para ir a un restaurante.
2: No va
3: a los
2: policías.
3: Se va allí con su neverita y eso es de punta a punta.
2: Que la policía no va porque son muchos.
3: Oye, y tú ves a todo el mundo. No ha visto nada.
2: Pero no en el malecón nada más, en la Avenida España también.
0: En la Avenida España también, sí.
3: Yo no he visto una noticia negativa.
0: Gracias a Dios.
3: De ningún nivel.
0: Todavía no queda una semana, gracias a Dios.
3: De ningún nivel con relación.
2: Es lo mejor que ha hecho este gobierno.
3: Que asaltaron un turista, que lo secuestraron.
2: Lo mejor que ha hecho este gobierno.
3: Y todo el mundo está en la calle.
0: Tenemos que irnos.
2: Lo único y lo mejor que ha hecho este gobierno son estos juegos deportivos.
0: Oye, lo único.
2: Después no sirve más nada.
0: Oye, lo único. Dichoso, hablando de un momento rápido, que tengo que llamar al doctor. Hablando de política.
3: Tú sabes.
0: Hablando de política.
2: Yo tengo un tema.
0: Espérate, que no tenemos el tiempo de ahora. ¿Qué fue lo que pasó? Que ahora dije que el saquito de canario sí, hay que guardarlo.
2: Tiene que besar a
0: Zacarías.
2: Tiene que dar la bendición a Zacarías ahora.
3: No.
2: Y a Melchor.
3: El Partido Revolucionario Moderno.
2: Los que se pusieron saco para hacer campaña.
0: Que no tenemos que ir.
2: Que lo guarden para el Día de los Padres y las Madres.
3: El Partido Revolucionario Moderno.
2: Que no es moderno nada.
3: Dictador.
2: A
3: nivel del mundo y del país, ratificar sus autoridades.
2: Dictador, no, eso es dictadura.
3: Y nosotros, todos
2: partidista.
3: Todas las disposiciones de la Dirección Central
2: Ejecutiva. Dictadura partidista.
3: No, es que nosotros acatamos.
2: No deja de desarrollar la base. No hay contradicciones para desarrollarse. Tienen a los del PRM fuera del gobierno.
3: Es que
2: los popis son los que están en el gobierno.
3: Todas las decisiones.
2: Aquí no hay autoridad. No se siente la autoridad del gobierno dominicano.
3: El partido determinó.
2: Zacarías es el papá de todos ustedes.

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0: Ya estamos de regreso en este tu programa Conexión Semanal. Más adelante les voy a contar del artista que llegó tarde y no se pudo presentar en el Miss Universe República Dominicana y la controversia que hay con la ganadora y la primera finalista. Pero ahora vamos a hablar de salud y está en la línea telefónica el doctor Mario Paulino. Buen día, doctor.
1: Buenos días, Alia. Buenos días a todo ese equipo de trabajo que ha hecho de Conexión Semanal el toque de este horario en todas las radios puertorriqueña, dominicana y favorita del mundo. Como siempre, estamos encima.
0: Así mismito es, doctor. Mire, doctor, desde hoy hasta el 7 de agosto se conmemora la Semana Mundial de la Lactancia Materna, una iniciativa que busca crear conciencia sobre la importancia de la leche materna para el bebé y también para la madre. Quise traerle ese tema a usted porque sé que usted es número uno en eso de apoyar el tema de la lactancia.
1: Eso es así. Realmente he tenido el privilegio de trabajar en leyes en Puerto Rico que apoyan la lactancia, la ley que obliga a que las instituciones hagan un espacio específico para toda la madre lactante, como también la lactar donde te da la gana y a donde el muchacho le da hambre. O sea, porque antes había muchísimo misterio, que si el que mira la lactancia materna como otra cosa está mal. Pero eso que usted dice es importante, que tanto la OMS, la HUB, la Organización Mundial de la Salud y la PAO, la Organización Panamericana de la Salud, han hecho de la primera semana y hasta en algunos países el mes de la lactancia materna como una alimentación exclusiva para los niños desde el nacimiento hasta los 6 meses y debe ser complementaria hasta los 2 años de edad. Es importante que desde el punto de vista global, como siempre hacemos los temas, se ha ido consolidando la lactancia como algo de sostenibilidad desde el punto de vista de salud pública como ambiental, muchísimo menos residuos industriales. También hay un reto que es alcanzar que por lo menos el 50% de las madres laten exclusivamente en los primeros 6 meses. Es importante que tengamos en consideración las situaciones que hay a nivel global. Por ejemplo, en Estados Unidos hay WIC, y vamos a enfocarnos inicialmente en Estados Unidos. El WIC, una de las cosas positivas que ha hecho el WIC, que anteriormente las personas que lactaban pues no te recibían WIC, pues ahora no, se ve como un suplemento de la alimentación de la madre para alimentar mejor el bebé. En agosto se considera también el mes nacional de los Estados Unidos para promover la lactancia a nivel nacional. La clave es que hay un apoyo tanto del gobierno federal, es una iniciativa para que los niños desde el vientre de la mamá que reciben WIC, la madre, sin importar su estatus migratorio, bien importante, todas las migrantes que están embarazadas pueden inscribirse en el programa WIC, que es un programa federal que no discrimina porque esos niños van a ser ciudadanos americanos y van a necesitar que nazcan con las mejores condiciones. Es importante también que hay lo que se llama el volver a la lactancia y es importante.
0: Se fue el doctor. Bueno, señora, miren, en lo que ver si reconectamos con el doctor Mario Paulino, vamos a hablar de farándula. Déjenme contarles lo que está pasando en la farándula en la República Dominicana. El pasado jueves se celebró el Miss Universe República Dominicana con miras a escoger la candidata que viene, porque el Miss Universe grande es aquí en Puerto Rico, en el Coliseo, el próximo mes de noviembre, y pues ha ganado la candidata de La Vega, que era una candidata excelente, es hermosa, pero la candidata del pueblo era la candidata de Samaná. Ella a mí me gustaba mucho, realmente era una candidata muy buena, pero según las cosas que he leído, a la candidata de La Vega le debían esa corona, porque ella iba a ser la ganadora hace 10 años atrás y le quitaron la corona. Pero a Samaná ahora se

0: la quitaron también, porque todo lo que se habla en las redes sociales es de que Magaly Febles, lo que se dice, no lo digo yo, lo que se dice es que Magaly Febles tiene un negocio con esto del Miss Universe, y que realmente no gana la candidata que el pueblo quiere, sino la que ella entiende que es la que puede representarnos mejor en a nivel internacional, ¿verdad? En el concurso grande. Así que la candidata de La Vega fue muy buena, es muy linda. Estuve leyendo que Venezuela, Puerto Rico, República Dominicana tienen el mismo rostro, las candidatas tienen el mismo patrón, y eso no nos ayuda, porque hay que ver realmente también qué está buscando el jurado. La candidata de esa manera, una candidata totalmente diferente, y podría haber dado una sorpresa. Hay gente que dice que el pelo de ella, ¿verdad? Ella tiene el pelo cortito, no la ayudó. Sin embargo, yo pienso que hoy día los estándares de belleza son tan diferentes que la gente, que eso podría habernos ayudado. O sea, ella es buena en pasarela, tiene buen tamaño, tiene buen cuerpo, se desenvuelve muy bien, aunque el último día ella no contestó bien las preguntas, pero fue la mejor candidata en todos estos dos meses que hemos venido viendo el certamen, ¿verdad? Así que la candidata que era mi favorita, aparte de Samaná, era la de Santo Domingo de Guzmán, y ella va a ir al Miss Mundo. Ella va a ir al Miss Mundo porque quedó segunda finalista, y ella va a ir al Miss Mundo. Así que vamos a ver qué sucede. Como les dije, el concurso es aquí, este próximo mes de noviembre. El artista que les dije que tenía que llegar a la parte donde ellas estaban modelando el traje de noche, es lamentablemente Dalvin La Melodía. No llegó, llegó tarde y no pudo presentarse. Hay quejas de que Dalvin regularmente llega tarde a los eventos. Ahí le falta, pienso, que un poco en el manejo. Hay que buscar un manejador o una persona que asiente y que sepa la responsabilidad que usted tiene, siendo un artista ya de la categoría que es el que está tan pegado, que la gente lo quiere muchísimo. Y esto le puede ir restando. ¿Por qué? Porque esto era un evento en vivo que lo estaba viendo todo el mundo, y estaban esperando esa presentación porque fue una de las que más se anunció, ¿verdad? De que Dalvin iba a estar en la parte donde ya estaba modelando el traje de noche, y él llegó tarde. No es que no llegó, él llegó tarde, y al esto ser un evento en vivo, pues no se pudo presentar. Así que, y programado, claro. Así que hay que ajustar un poquito eso. Pero nada, vamos a esperar a ver cómo se comporta esta candidata ahora. El concurso es aquí, en el Choli, en el mes de noviembre, y vamos a ver si podemos entrar en las 10 y llevar una próxima corona, que desde Amelia Vega no tenemos una corona, es la única que hemos tenido en la República Dominicana, sí. Y tal vez esta candidata pueda traer. No es muy hermosa, le falta un poquito de preparación para la respuesta, pero es muy hermosa y podría darnos.
1: Se dice mucho también que el curso, ya por ejemplo, por la gente que está de ahí de asesoría, ya viendo, va viendo el perfil que están buscando los jurados para las candidatas que se puedan elegir.
0: Lo que pasa es que si es el perfil, ese mismo perfil que ella tiene, lo tiene la de aquí y lo tiene la de Venezuela. Son idénticas. Wow. Si tú le pones una foto, se parece muchísimo. El color de los ojos, la manera del pelo, la boca, las facciones, son idénticas, ¿sabes? Se parecen mucho.
2: Pero si esas condiciones que andan buscando, puede ser que
0: Si no es esa, tal vez la de mi Samaná.
1: Valentina podría encajar con una sorpresa.
0: Con una sorpresa, buscar una candidata totalmente diferente.
1: Que fue lo que pasó con Amelia,
0: Hay que ver lo que está buscando. Señores, vamos a reconectar nuevamente con el doctor Mario Paulino, que se nos cayó la llamada y estamos hablando de la importancia de la lactancia materna. Buen día, doctor, nuevamente.
3: Buenos días. Bueno, importante, la lactancia materna es la mejor forma de lactar es amar. Es importante que entendamos que no hay ninguna alimentación mejor que la lactancia materna. En Puerto Rico, el Departamento de Salud, también el Departamento de Salud de la capital, hacen diferentes programas de apoyo. También el Hospital Azul tiene un programa de Proyecto Lacta que también ayuda en eso. Es importante el enfoque en la promoción de los derechos laborales, la sala de lactancia, que fue una de las cosas que hemos trabajado. Hay muchos obstáculos, principalmente en la lactancia temprana, por una alta tasa de cesárea que se está mejorando, se está trabajando. También la emigración de profesionales de la salud y en muchas ocasiones la falta de apoyo en la parto, posparto y cesárea. Así, en la República Dominicana, el programa es coordinado por el Ministerio de Salud Pública. Se trata de hacer un enfoque en la expansión de la sala amiga de lactancia, la tasa relativamente está muy bajita.

0: como la diarrea del recién nacido, la pulmonía y la falta de productividad de la madre y del padre. También el potencial de ahorro es alrededor de 360 mil millones de dólares. O sea, que tenemos que incentivar de una forma u otra, sea por la salud pública o sea por la economía, la lactancia en los primeros 6 meses como forma inclusiva y hasta los 2 años como suplementaria. Señores, lactar es amar. Lactar es amar. No hay ninguna leche, ninguna fórmula, ninguna. Y yo soy pro lactancia y también los niños, en los niños prematuros, hay el bebé canguro, hay diferentes formas de seguir lactando, incluyendo aunque su niño esté en intensivo, aunque su niño esté bajo condiciones de prematuridad o cualquier otra cosa, no hay ninguna forma, ninguna fórmula que sea mejor que la lactancia materna. Así que tenemos que seguir educando, tenemos que seguir apoyando, y acuérdense que llegó el momento en que se veía como la lactancia como algo retro, como algo que le quitaba libertad a la mujer. Pues miren, no, es importante que debemos seguir lactando, que lactar es amar. Por otro lado, y sin que se quede, sin que dejemos de lado ese tema, señores, tenemos que seguir ayudando a Venezuela. Y estoy con el sonsonete de Venezuela porque ya mucha gente cree que ya se resolvió el problema de Venezuela. Venezuela tiene un problema grave de infraestructura, de logística, un problema grave de la asistencia social que se necesita. Venezuela está en una condición económica demasiado postrada. El salario de un médico en Venezuela son alrededor de 30 a 50 dólares mensuales. La gente que, imagínese un médico, las otras personas están en una necesidad terrible. ¿Por qué? Porque en muchas ocasiones el mal uso del dinero, el mal uso de la economía, la infraestructura de forma defectuosa que se hizo, hizo que ocurran con ese sismo, se saquen a flote todas las debilidades institucionales, estructurales y económicas que tiene ese país. Tenemos que seguir ayudando a Venezuela. CIMA 103.7, conexión semanal, vamos a seguir insistiendo, igual que la Misión Médica Internacional y Salud y Comunidad, en que tenemos que seguir ayudando a Venezuela. ¿Cómo ayudamos a Venezuela? Hay una iniciativa que fue con el padre Quique, que es del Departamento de Estado, el gobierno de Puerto Rico, el municipio de San Juan, y el Departamento de Estado a través de la Oficina de Servicio al Ciudadano Extranjero y Relaciones Exteriores, para que a través de Padre Quique y las diferentes plataformas se done dinero. Señor, el dinero que se le dona a Padre Quique es un dinero que llega al pueblo de Venezuela, a la gente, y también tenemos que seguir ayudando a las mascotas. No podemos olvidarnos de las mascotas. Y hablando de la lactancia, hubo un milagro, se llama el Milagro de Caracas, donde una madre tenía un bebé que era lactante y tenía 2 hijos más, y duraron alrededor de una cosa increíble. Hay un cuadro desde el punto de vista de la mística, de la importancia de la lactancia, que hay una historia de que un padre estaba condenado a la muerte y con la lactancia, o sea, tenía una hija lactante y pudo salvar a su padre. Y en este caso podemos ver que una madre lactó a su bebé recién nacido, a su bebé lactante, y a los 2 hermanitos, y todos sobrevivieron. O sea, es un milagro de vida, porque la lactancia es un milagro que Dios lo dio. El pecho materno está bien, es una cosa que se ve, qué sé yo cuánto, que puede verse como un sex símbolo, como fuera. Pero la realidad es que la función biológica es para amamantar. Y eso que pasó en Venezuela es un ejemplo de la importancia que tiene la lactancia materna como forma de alimentar, como forma de prevenir enfermedades en los primeros años. Y también en este caso vimos como una madre pudo alimentar sus hijos. Así que no podemos soltar a Venezuela. Vayan a través del padre Quique de Caritas de Puerto Rico, que es una institución de la Iglesia Católica, pero que apoya a la Iglesia Evangélica, recibe apoyo de otras iglesias, de otras denominaciones, no importa si usted es judío, si usted es musulmán, quiera ayudar al hermano pueblo de Venezuela, done a través de Caritas de Puerto Rico. Y sigo insistiendo, nosotros tenemos como dominicanos una deuda de gratitud con el pueblo de Venezuela. En los años 70, que Venezuela era la saudí de América Latina, nos dieron las oportunidades. Señores, tenemos que ser solidarios. Y Venezuela necesita, porque Venezuela necesita levantarse. Alex. Y felicidades de nuevo por su cumpleaños. Esa foto que está de perfil está de una joya.
1: Doctor Mario Paulino.

0: ahora está súper trending porque en las redes sociales hay un video que sale con una canción que está pegada en donde la gente va bajando y se ve todo ese
1: El
0: litoral
1: litoral,
0: de Barahona espectacular, ese malecón.
1: es precioso.
0: Ese malecón de Barahona y esa área de la playa, y está súper pegado porque antes realmente sí la gente sabía, pero hoy la gente, antes el turismo era solamente para el este y para el Cibao, pero la gente ahora mismo se ha extendido
1: Hacia el sur.
0: hacia el sur. Y entonces, si nos vamos por el sur, por ahí está Barahona, Azua, Pedernales, Bahía de las Águilas, que antes no todo el mundo tenía la oportunidad de ir a Bahía de las Águilas, pero hoy día es una ruta turística de lo que hablábamos
1: De lo que estamos
0: inicialmente.
1: hablando
0: Es
1: ya.
0: una ruta que la gente dice, bueno, pues si vas a la República Dominicana, tienes que ir a Bahía de las Águilas, no te lo puedes perder. Igual Barahona. 787-787-1037, quiero oír tu opinión, a ver cuál es la playa que gana hoy día con la encuesta que tengo de si tuvieras que ir decirle a un turista cuál es la playa que deben visitar la República Dominicana, a dónde irían. Samaná es bien conocida, tú me mencionaste una
1: El
0: playa ahorita.
1: ermitaño.
0: El Ermitaño, alguien me hablaba de
1: Frontón, quizás.
0: Frontón, esa, la gente me ha hablado muchísimo, no he tenido la oportunidad de ir, pero dicen que eso es
1: Y el
0: espectacular.
1: rincón, es precioso el
0: El
1: rincón. Son
0: Rincón.
1: 3 kilómetros y un caño frío al final. Eso es una espectacularidad, una arena blanca completa. Eso.
0: Otra cosa.
1: Yo sí.
0: Miche, Jimmy no está aquí, pero defiende Ilizeta
1: También,
0: Ayala a
1: Ilizeta.
0: Miche con las playas. Yo he ido a Miche, pero no he tenido la oportunidad de ir a las playas de Miche. O sea, no he tenido la oportunidad de disfrutarlas. Las he visto, pero no he tenido la
1: Ay, que
0: oportunidad
1: en
0: de
1: Samaná
0: disfrutarlas.
1: está Cayo Levantado, que es una
0: Ah,
1: isla.
0: sí, claro, ahí
1: Que es
0: sí.
1: una isla. Sí.
0: Antes en.
1: Déjame decirte, donde yo he ido también es a la isla Saona. O sea, playas son vírgenes. Son
0: Sí.
1: vírgenes.
0: Bueno, eran, porque realmente hoy
1: Ya
0: día
1: hoy en día
0: los
1: eso es
0: tours para la isla
1: casi.
0: Saona, eso es montones de gente. Incluso en estos días, lamentablemente, vimos unos videos de unos turistas que se pelearon por allá, ¿lo vieron? En la isla Saona se formó un revolú porque hay un señor, que no eran de allá, eran turistas, que le dio a la esposa y
1: A la
0: se metieron, le
1: esposa, todo el
0: cayeron como
1: mundo.
0: 15 encima. Eso fue un revolú en la isla Saona, que si el que no sabía lo que era la isla Saona lo supo
1: Aprendió por el
0: por las
1: video.
0: redes sociales, porque la gente pues se hizo viral ese video de Isla Saona. Pero ir a la Isla Saona, incluso ahora hay unos tours que las embarcaciones son transparentes por debajo, no sé si lo han visto, y eso es un espectáculo,
1: Espectáculo.
0: porque
1: Eso
0: mientras vas llegando a la isla vas viendo
1: el
0: el
1: interior
0: mar, el
1: del
0: interior
1: mar.
0: del mar, sí, los corales, los
1: Sí, eso
0: peces.
1: quedó eso. Corrijo, yo fui cuando el celular comenzó y los nativos de ahí tenían que encaramarse en un palo para poder llamar. De
0: No, no,
1: verdad.
0: no, Isla Saona es otra cosa. Incluso
1: Cuando yo fui en esa época.
0: en la mayoría de los
1: Hace
0: tours de esos
1: mucho
0: días, hace mucho, en la
1: eso.
0: mayoría de los tours de hoy día de Isla Saona, te
1: Incluye
0: llevan y
1: comida
0: te
1: y
0: incluyen la
1: todo.
0: comida,
1: Todo.
0: el tour completo todo el
1: ¿Tú
0: día.
1: sabes qué otro tour es precioso? El de los haitises.
0: Ah, sí, también
1: Ay,
0: he
1: no,
0: ido.
1: yo.
0: He ido,
1: El de los
0: sí.
1: haitises, la
0: Fui
1: cueva, ese
0: cuando iba
1: vale.
0: para Nagua y para
1: Exacto.
0: Cabrera.
1: Pero ahí, mira, ahí mismo, aquí nosotros tenemos palominos por ahí.
2: En Cabrera hay una.
1: Palomino, tú vas del hotel, ¿cómo se llama?
0: El conquistador.
1: Yo estaba ahí. Entonces ellos te llevan allí, pero nada, te llevan. O sea, nada. Diferente a la República Dominicana, que te llevan a esa isla.
0: Te llevan música, te llevan comida,
1: Exacto. Te van dando trago en lo que tú llegas.

0: consigo un guinero, se consigue un
1: todo lo cuento.
2: Yo fui a un tour que me parece que era para esa zona, que hay un tipo que imita a Michael Jackson en el no, en lo que baja en el yate, sí.
3: Yo lo he visto en el parque, en la calle El Conde. Alguna vez está
2: haciendo. Ah, también, ese lo he visto, el del Conde. Señores, nos tenemos que ir más adelante a las 12. Ahora vienen los clásicos del sábado. A las 3 de la tarde viene la hora típica con Pedro Ruiz, Marisa Francisco y Pedro Rafael y Justin, que también está por ahí en ese programa. El programa de la hora típica se ha convertido en un toque de queda en la tarde. La gente disfruta mucho lo que es la música típica, así que felicitamos a Pedro y a Marisa por este nuevo emprendimiento, porque de verdad que la gente lo disfruta mucho. Mañana, mi favorito, a las 9 de la mañana, 103 canciones y un montón de recuerdos, con Teo Canela y Rafael Lara, es mi programa favorito, los domingos no me lo pierdo, y a la 1, 103 grados de salsa, así que sigan en sintonía de la Mundial Cadena Cima. Gracias a todos por la sintonía, gracias a todos los invitados, a la gente que está pendiente con nosotros, a los que nos escriben a través del Facebook Live, y a los que en la semana, donde quiera que uno se para, dicen, no me pierdo Conexión Semanal. Gracias a ustedes estamos aquí. Gracias a Martín, que vino hoy, ¿verdad? Que está por ahí. Anderson y Elvin.
3: Si no le damos gracias a Martín, no vuelve a saber.
2: Bueno, ya ustedes saben. Que tengan todos excelente fin de semana. Bye bye.
0: Bye bye. Bye. Buen fin de semana.
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0: Rico, merengue ripiao. Hay un tema con Elvis Crespo durísimo del Blachi.
1: Qué lindo.
0: Porque estará Blachi y sus invitados. ¿Quién será? Que viene este sábado 22 de agosto.

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0: Los buenísimos, los durísimos del fin de semana. Ya tengo a Jaime el Duro Lázaro en la línea telefónica directamente desde Caribe Autos, que en este sábado primero de agosto está tirando la casa por la ventana, como es de costumbre. 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

Ahí usted va a encontrar los boletos del Blachi, también del viejo Saca. Polanco lo tiene. Ay, que Polanco lo tiene. 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Polanco Gomas. Los boletos de Zacarías Ferreira y del

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0: Capital de Puerto Rico, República Dominicana y el mundo. Bienvenidos sean todos a la hora del merengue típico. El imperio del acordeón, solo por Cima 103.7 y todas sus repetidoras. Hoy venimos con un programazo en donde le vamos a estar dando lo que le gusta, como le gusta y por donde le gusta. Perico ripeado por un tubo y siete llaves, solo por aquí, por Cima 103.7. Oye, donde único, tú escuchas Perico ripeado por un tubo y siete llaves, Marisa.
1: Eso es así, Pedro. Buenas tardes sean ustedes. Ay, vengan ustedes a esta, a la hora del merengue típico, la música de Papá Dios. Yo quiero agradecer a todas esas personas que se nos acercaron la semana pasada en la fiesta de Juan Castillo. ¿Qué público tiene este programa? ¿Qué público tiene Cima, Pedro?
0: Eso es así, la pasamos súper chévere. Buenas tardes, Martín Bretón. Oye, nosotros estamos contentos porque estamos trabajando aquí en equipo con Martín Bretón, así que...
2: Gracias, gracias. Buenas tardes a ustedes y a toda la audiencia. Gracias por estar ahí en la number one.
0: Oye, estuvimos nuestra semana pasada en la fiesta que hubo de Juan Castillo allá en el Rincón de la Picadera. Y la gente venía hasta sacarse fotos, Martín. Yo decía, diablo, ¿son Martita ya?
1: La verdad que sí, se me olvidó el nombre, ¿verdad? De este fiel oyente de Coupey, que fue donde el compañero Rafi Cabrera, y le preguntó dónde está la gente de la hora típica, y llegó hasta allí a retratarse con nosotros. La verdad que sí, le agradecemos a él, a todas esas personas que estaban buscándonos y que están tan contentos de esta producción.
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1: Eso es así, por ahí viene Pedro Rafael, que también va a llevar ese saludo de introducción a esta hora de sano entretenimiento, la hora que hemos dedicado, la hora cultural, la hora que usted no puede perderse los sábados, aquí en el toque de queda por Cima 103.7, Pedro Rafael.
2: Pero esta es la hora típica y estamos aquí desde la cima de la radio en Puerto Rico, Cima 103.7. Ustedes tienen que empezar este programa con ánimo, como usted está acostumbrado. ¿Qué es lo que pasa aquí? Hoy tenemos aquí de bateador emergente al Bonitillo.
0: Para que sepa, papá.
2: Porque el chulo anda por la República Dominicana. El chulo Bretón anda por la República Dominicana. El comandante Iván también anda en la República Dominicana. Son gente.
1: Esto
2: hay que publicarlo aquí. Aquí nosotros estamos en la cima de la radio en Puerto Rico, trayéndote lo que te gusta.
0: Como te gusta.
2: Por donde te gusta. En la hora típica, el imperio del acordeón. Eso es así.
0: Sí, señores, eso es así. Oye, y recuerda que el toque de queda de tu sábado comienza con Alessandra Pérez a las 9 de la mañana y Elvis Santana.
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0: Y usted se empeña en decir que a Elvis Santana le gusta el chisme. Yo insisto que no, que Elvis Santana no es chismoso.
2: No, es lo que tiene. Tiene las mejores informaciones.
0: Bueno, gente, y después continuamos con los clásicos del sábado aquí. Ya
2: eso es así.
0: Algo que recordar es vivir.
2: Eso es así.
0: Luego viene la hora típica con Pedro Ruiz, Luisa Francisco, Pedro Rafael.
2: Y Justin. Es el problema que sucede aquí, que es que no decimos las cosas como son. Después de eso viene la hora típica, el imperio del acordeón, con el símbolo del perico ripeo en Puerto
0: Pedro
2: Rico.
0: Ruiz.
2: La Mayimba, Luisa Francisco. El chulo Bretón y Pedro Rafael, el Tiger de Tustal. Así que
0: ahí va. Y el comandante, ¿lo va a dejar?
2: No, el comandante Iván está de vacaciones, pero nos han mandado al Bonitillo. Al hombre del swing, Martín R. Bretón.
0: Eso es así.
2: Así que ya ustedes saben.
0: El papá de los pollitos.
2: Eso es así.
0: Sí, señores, pues ustedes no quieren escuchar música. Vamos inmediatamente a seguir bailando y gozando. ¿Y nos vamos con quién? ¿Con Rafaelito Román?
2: Rafaelito Román y San Antonio.
0: Sí, señor, llévatelo, Martín.

0: con Cima. Cima 103.7, gracias por estar ahí. Cuéntame cómo está la República Dominicana, cómo están esos juegos centroamericanos.
1: La República Dominicana está encendida, llena de diferentes países que traen deporte, que traen cultura deportiva a República Dominicana, y nosotros poco a poco ganando medallas de oro.
0: Ah, eso es así, pues gracias por estar ahí, señores. Conectado con la hora típica. Dígame su nombre, ¿cuál es su nombre?
2: Hello.
0: Hello. Hello.
2: Se está hablando,
3: pero eso okay. Nos estaban llamando directamente de la República Dominicana porque
0: Janet Francisco,
4: yo no sé si usted lo sabe, Dominicana. Yo no sé si usted lo sabe, pero es que Cima 103.7 es usted. Si usted está aquí conectado con nosotros, está conectado con el mundo, porque es que esta es la cima de la radio. Y ahí estaba Janet Francisco, nos llamó un saludito para Janet Francisco allá en la República Dominicana.
0: Eso es así, así que ya tú sabes. Recuerden que solamente en Cima pasan estas cosas. Por aquí, por la 103.7, ¿sabes? Dándote lo que te gusta, como te gusta y por donde te
4: oye,
0: gusta.
4: Oye, ese cuadro se pone desde que Martín llega aquí, no, ese cuadro se pone, ya tú sabes. Sí. Entonces, es importante.
0: ¿Otra llamadita más? Buenas tardes, bienvenido a la hora típica. ¿Quién me habla y dónde me llama?
5: Juan Agosto, tu hijo, alto, que está con puto la cámara para atrás.
4: Juan Agosto, ahí está el hombre.
0: Juan Agosto, estamos hablando de usted casi ahora mismo, que estuvimos compartiendo en el rincón de la picadera. Que la pasamos escuché, bien chévere.
5: Si te escuchas, toda la emisora completa.
4: ¿Cómo es?
5: Escuchando la mejor emisora, Cima 103.7.
4: Eso es así. Y está gozando con esa música típica.
5: Si compraste mi cuadro, la mecedora de Raquel Arias.
4: La mecedora de Raquel Arias. Vamos a tenerla ahí en breve, ya le vamos a poner ahí. Hoy, yo siempre digo el comandante, Iván, pero hoy está aquí el bolidillo.
0: No, Martín Bretón.
4: ¿Cómo fue la actualización que le dimos al eslogan, Martín? ¿Cómo fue? ¿Cómo es ahora? Ya no el bonitillo, ¿cómo
2: no,
4: es ahora?
2: El heavy hitter.
0: Ay, así es la cosa, así, Martín. ¿Cómo es la vaina?
4: El heavy hitter está aquí, así que en breve nos vamos con la mecedora.
0: Señores, buenas tardes, seguimos.
2: Oiga, no lo saca porque el jefe está aquí. Si no tuviera que jefe.
0: Buenas tardes, ¿quién nos habla? ¿Dónde nos llama?
5: Buenas tardes, el mejor oyente que ustedes tienen, Juan de aquí de Santurce.
4: ¡Ahí! Juan, está escuchando la hora típica, está gozando con esos merengues típicos.
5: Oye, ese emisor es fija aquí en la casa y en mi guagua.
4: Por
5: ahí sigo con Rafa y Martín, todo el que viene por ahí.
4: Eso es así, porque es importante que la gente sepa.
5: Lo mejor que ha podido pasar en Puerto Rico es que Martín haya tenido esa idea, él y Rafi Cabrera, de ponerse emisora.
4: Eso es así. Y vamos a seguir encendido.
0: No, pero vamos a esperar que sea Martín que le reaccione a lo que usted acaba de decir. Martín, oye, lo que
6: agradecido,
0: dijo.
6: Agradecido siempre, y usted sabe que estamos para servirle. Esta es la estación del pueblo.
4: Ahí, eso es así. La estación del pueblo, donde usted encuentra todo lo que usted quiere.
5: Conocerlo. Yo me gané una taquilla, me gané una cena navideña. Tengo fotos con usted y con Rafi Cabrera y a los amigos yo se la presento con orgullo. Miren, la gente de Cima.
4: Gracias por esa lealtad. Nosotros continuaremos desde aquí dándole lo que le gusta.
0: Como le gusta y por donde le gusta.
4: Por Cima 103.7. Pero bueno, recuerden que ya mismo venimos con el Club Team.

0: Olímpico. Ahí vamos a tenerle todo, vamos a tener evento. Ahí va a estar Martín R. Bretón llevándole lo que le gusta a ustedes, porque nosotros somos así aquí en La Cima, dándole la calidad, dándole con entrega el entretenimiento que usted se merece.
1: Seguimos con la música, llévatelo, Martín.

0: Gracias, gracias.
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1: Sí, hoy el clásico de hoy es Lupe Valerio, conocido como el hombre acordeón. Es un destacado músico, compositor y maestro de acordeonistas de la música típica dominicana. Nació en Restauración, República Dominicana, con más de 40 años de trayectoria artística. Es autor de más de 200 composiciones de merengue derecho y pambiche. Su tema más popular es el pambiche. Ha dedicado gran parte de su vida a enseñar a tocar el acordeón a nuevas generaciones. Es considerado una figura clave y formador de varios acordeonistas famosos en su país. Lupe Valerio, conocido como el hombre del acordeón, es en los célebres acordeonistas, celebró el 13 de octubre del 1922, se celebró en Santiago sus más de 4 décadas de trayectoria como músico, compositor, cantante, arreglista y maestro de destacados acordeonistas. Popularmente conocido como el hombre del acordeón, es un pilar de la música típica con más de 40 años de experiencia como músico, compositor. Sigamos escuchando a Lupe Valerio.

0: Esas uñas pintadas colores.
1: Cuidado con eso.
0: Ese moño que usan.
1: Cuidado con eso.
0: Esa falda que tienen.
1: Cuidado con eso.
0: Los pantalones por el suelo.
1: Cuidado con eso.
0: ¡Ay, atájenlo!

0: duele.
1: Cuidado con eso.
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0: Aquí en Puerto Rico, y la verdad que se votó. Juan se votó. Oye, vamos a dar. Yo quiero que le decíamos con un fuerte aplauso a nuestro nuevo técnico que va a estar aquí junto con Iván. A Yadiel, un aplauso para Yadiel.
1: Yadiel, va a estar aquí con nosotros, aquí en la radio.
0: Aquí, a lo más alto de la cima. A cima 103.7, está en la hora típica. La música de Papá Dios, la que te pones a sangre que tú sigas gozando por ahí, bien chévere. Oye.
1: Y aquí, ¿qué es lo que hacemos aquí para que Yadiel vaya acostumbrándose? Aquí te damos lo
0: aquí
1: que te gusta.
0: Aquí le damos a la gente lo que le gusta. Como le gusta y por donde le gusta.
1: Así que ya ustedes saben. 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
0: Eso es así. Oye, yo quiero, hay que dar un saludo importante aquí. Yo quiero saludar a Papá Bretón, que está trabajando allí en Carolina.
1: ¿Cómo va a ser?
0: A Hidalgo, el hombre de la herrería y esa vaina, y a Vinicio, que están escuchando el programa ahora mismo aquí. No, ellos están los tres ahora mismo.
1: Con este
0: con
1: swing.
0: Con un bocinón, papá.
1: No, con este swing, esa marquesina va a quedar caché bombita.
0: Papá, bueno. Mira, están con un bocinón, la hora típica y con un Brugal de los grandes.
2: ¡Ay, madre!
0: Ah, para que madre. Sepa.
2: Mira, Pedro, y también felicitar por adelantado a nuestro hermano y amigo, Don Alfonso Mercedes, que mañana está de cumpleaños.
0: Ya lo sé, cumple un reguero de años.
2: Anda la pora, yo creía que él era joven.
0: No, él cumple un reguero de años y un fulgón.
2: Bueno, si yo te digo.
0: Para que
2: no
0: sepa,
2: es viejo,
0: papá.
2: No es viejo nada.
0: Pero yo quiero saludar también a Bélgica Muñoz, allá en el estado de la Florida, en Leyland, que está en sintonía. Oye, en Leyland, si usted con la hora típica. También para Irania Mezquita, para Madeline Hernández. También para Doña Fela de Cataño. Y para la gente de Coupey, que está en sintonía, que llamó ya el amigo de Coupey. Un saludito, un abrazo para toda mi gente de Coupey.
1: Eso es
2: Juan
1: así.
2: Juan Agosto, el amigo de Coupey. 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
1: Ay, ay, ay. 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
0: Dale.
1: Buenas tardes, ¿de dónde nos llama? Bienvenido a la hora típica.
3: Sí, buenas tardes. Te habla Germania de aquí de Santurce para felicitar a mi hermano Juan Hernández, que cumple año el lunes.
1: Ahí, un saludito para Juan Hernández de parte de aquí, de el Imperio del Acordeón, la hora típica. Que este cumpleaños lo celebre al swing del Perico Ripiao. ¿Quién más nos llama por ahí? Bienvenido a la hora típica. ¿Quién nos habla y dónde nos llama?
4: Hello, buenas tardes, familia. Le habla Manuel de aquí de Santurce.
1: Oye, pero
0: está en sintonía la gente de Santurce, está entregado.
4: Y felicitándolos iba a ellos, pero también estoy celoso. Yo soy letano que por qué no me invitan a Dionisio Mejía Guandulito.
1: A Guandulito. Pues mire, vamos a hacer una cosa. Guandulito fue el primer clásico de hoy que nosotros hicimos para inaugurar la hora típica. Pero en honor a usted, en el próximo programa vamos a traer nuevamente a Guandulito y le vamos a traer los mejores típicos de Guandulito.
0: Vamos a ver, tenemos permiso, Martín, si tenemos por ahí el cuento de la Guinea, yo de Guandulito. Chequeate a ver, que debe estar por ahí lo que yo he enviado por ahí.

0: con el imperio del acordeón, la hora típica con el símbolo del perico ripiado en Puerto Rico.
1: Ese es Pedro Ruiz, señores, seguimos aquí gozando, donde solo te damos lo que te gusta, como te gusta y por donde te gusta. Perico ripiado por un tubo y siete llaves, el único perico que no arrebata, para que sepa. Oye, para que sepa, papá, eso es así. Oye, estuvimos compartiendo con Juan Castillo la semana pasada, que estuvo

0: Cuando viene a verlo tiene por ahí.
1: Estoy pendiente.
0: El cuento de la guinea.
2: Usted siempre está pendiente en sintonía. Dígame eso de nuevo ahí duro para que se oiga.
1: Yo siempre estoy pendiente a la sintonía de Cima, aquí en Santurce, en la calle número 10.
2: Ah, pues mire, un saludito a todo el que nos escucha de la calle número 10 en Santurce.
0: Oiga, me dice, ¿usted
2: sabe desde dónde? Desde la cima de la radio en
0: Puerto Rico. Me dice el bonitillo Martín Bretón que tiene el cuento de la guinea por ahí, ¿verdad? Ya mismo lo vamos a complacer con el cuento de la guinea.
2: ¿Tenemos otra llamadita por ahí, Pedro Ruiz?
0: Sí, señor, buenas tardes. Bienvenido a la hora típica, ¿quién nos habla? ¿Y de dónde nos llama?
2: Hello.
0: Hello, se nos fue la llamada.
2: Recuerde que cuando usted nos llame aquí, mire, la frecuencia.
0: Buenas tardes.
2: Es muy fuerte. Baja el radio, escúchenos por el celular.
0: Buenas tardes, viendo la hora típica. ¿Quién nos llama y dónde nos llama?
3: Yo llamo de la Florida.
2: ¿De la Florida?
0: De la Florida. Oye, Martín, dígamelo. Deme su mensaje para el pueblo de Puerto Rico.
2: ¿De dónde nos llama y quién nos habla? No.
3: A saludarlo por el tremendo programa que tienen de.
2: No es así. Sí, así mismo es.
0: Así mismo es.
2: El tremendo programa de qué.
4: Hello,
2: ¿nos escucha? Escúchenos por el teléfono, por el teléfono.
0: Sí, señor, sí. Seguimos. Bien, buenas tardes, de la hora típica. ¿Quién nos llama y de dónde nos llama?
5: Buenas tardes, le habla el cuervo de Mao.
2: ¿Cómo?
6: Wow.
2: ¿De dónde nos llama? ¿De dónde nos llama?
5: Estoy llamando de San José, Río Piedra.
2: Ay, ay, ay.
0: Un saludo para toda la gente de San José, mi gente querida de San José.
5: Felicitarnos por el programa. Y si tienen espacio ahí, un merengue típico de la línea se llama Rafael Lozano.
0: Rafael Lozano.
2: Lozano, ¿de quién?
0: Yo
2: ¿de
0: creo
2: quién?
0: Que está en la programación, está por ahí, Rafael Lozano.
5: Tiene por ahí, gracias. Sigan para.
0: Gracias.
2: Oiga, ese bonitillo,
6: de mi pueblo, Rafael
2: bonitillo,
6: Lozano,
2: usted no tiene un extintor por ahí para apagar ese cuadro que está encendido. Buenas tardes, ¿dónde nos llama y quién nos habla?
0: Sí,
2: ahí
0: señor.
2: Seguimos. 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
0: Oye,
2: agrimensura.
0: Estamos aquí con el. Oye, tenemos otra llamada ahí. Oye, lo quiere muy de. Buenas tardes, bienvenido a la hora típica.
7: La última
0: ya está. Buenas tardes, bienvenido a la hora típica.
8: Saludos, muy buenas tardes por ahí, por este programa.
2: Gracias.
0: ¿Quién nos llama? ¿De dónde nos llama?
2: María Elena.
0: Ah, María Elena, es fiel.
6: No programa.
2: Fiel.
0: Un abrazo. Saludos, bien grande para María Elena. Gracias por estar ahí, María Elena.
6: Aquí en persona, a la hora típica.
2: Eso es así.
6: Y la conocimos, sí.
2: Tenemos tres llamaditas por ahí, Martín, mira a ver.
0: Ok, gracias por estar ahí, María Elena. Señores, ahora vamos a. Oye, inmediatamente el bonitillo buscó la de Guandulito, para que tú veas. Es que aquí usted pida. La única emisora que te sirve la música a la carta es Cima 103.7, ¿verdad, Martín?
2: Sí, pero ahora vamos con la frase típica de
0: explicar
2: hoy.
0: Explicar eso a la gente, Pedro, que aquí Ruiz, a la carta.
2: Pedro Ruiz, ¿cuál es la frase típica de hoy?
0: Ok.
2: Cuando tú vienes a ver, tú la dejaste, porque tú eres así.
0: No, la frase típica de hoy.
2: Bonitillo, yo le da, es una vaina grande.
0: Es importante, yo creo que el público que está viendo y que nos llame y opine sobre esto. La perseverancia es el puente entre los sueños y la realidad.
2: ¿Cómo es? Repite.
0: Oye,
2: eso,
0: bien,
2: repite.
0: La
2: eso.
0: Perseverancia es el puente entre los grandes sueños y la realidad.
2: ¿Qué así es la que, perseverancia,
0: o sea,
2: Pedro Ruiz?
0: Cuando tú quieres algo, tienes que perseverar por lo que tú quieres. Un ejemplo. Si a uno le gusta una muchacha, tú sigues ahí.
2: Ya sabe de eso.
0: No, Martín sabe de esa vaina.
2: Sí.
0: Ok. Sí. Ay, mamá, Martín. ¿Quién tiene que decir eso?
9: Oye.
2: Se fue la señal.
9: No. Mira, es una realidad. Cuando juntamos la consistencia, la perseverancia, la honestidad, eso huele a éxito por todos lados.
2: Y no, y hay un ejemplo tangible. Hay una fiesta por ahí que me dijeron que está por un día el barco, que va lleno, timbí.
0: Hubo perseverancia ahí.
2: ¿Usted conoce alguna fiesta así?
9: Sí, hay muchas.
0: ¿Cuándo es esa?
9: Mira, hay una actividad en Santo Domingo que se va a estar llevando a cabo, que ya nuestros amigos que siguen llamando. Se acabaron las habitaciones.
0: ¿Cómo?
9: Ya se cerró.
0: ¿Así la cosa?
9: El Latin Music.
0: O sea, nosotros no quedamos.
6: ¿Están quedados?
9: Lamentablemente.
0: ¿Sí? Ay,
2: vamos a tener que llevar matrimonial.
0: Como diría Raúl Jiménez, eso es duro.
2: Vamos a tener que llevar matrimonial, porque hay que ir, no se puede hacer más. Y yo creo, esa frase, yo creo que es muy importante en estos tiempos, porque estamos viviendo en una sociedad donde se ha normalizado con las redes sociales el que usted ve el éxito

0: que está regado en la calle. Entonces uno crea la falsa expectativa de que usted va a salir y cualquier cosa que usted se proponga, usted la va a lograr al momento. Usted no puede compararse con el proceso de nadie. Usted tiene que saber que cada resultado tiene y conlleva un proceso de sacrificio, un proceso de perseverancia, un proceso donde usted tiene que estar comprometido con lo que usted tiene para poderlo lograr. Eso y usted entra a las redes sociales y es verdad que usted le da para arriba y usted ve esos influencers que le venden una vida de éxito total. Los tipos no fallan.
1: A lo mejor no tienen ni uno para comer, pero no, son millonarios.
0: Pero no fallan en la proyección. Usted lo que no puede fallar es en la perseverancia, en la constancia y en la disciplina. Y usted va a ver que todo lo que usted quiera.
1: Pero
0: lo
1: vamos,
0: va
1: a poder lograr. A ver qué dice la mamá de los pollitos. Tú bueno, no dejas que la mamá de los pollitos hable.
2: Es consistente, no se puede quitar. Porque a la larga, cuando usted cree que las cosas no van a llegar, llega.
1: Ya, Díaz, échate para acá, ven. Falta aquí al leito mío, ven. Échate para acá, ven.
0: Yo lo van a entrenar ese muchacho. Ya, Díaz. Le va a dar una vaina aquí.
1: Dime, ¿qué tú tienes que decir del tema de hoy?
3: Sobre esta cosa de la perseverancia.
0: La perseverancia, así
3: bueno,
0: mismo.
3: Mi gente que no se pueden quitar porque ahora mismo miren dónde yo llegué.
0: ¿Cómo?
3: La cima.
0: La cima de la radio.
3: Claro, la hora típica, ¿me entiendes? Estamos en este programa ahora, pero hubo un día que yo estaba estudiando y estaba trabajando a la misma vez. Y nunca me quité. Siempre estuve con disciplina, con constancia y mira de dónde hemos llegado.
0: Y lo que falta, eso es así, así que ya usted sabe, si usted está escuchando ahora mismo la frase típica y tiene algo que decir, cuéntenos, ¿qué usted piensa? Si usted cree que es cierto que la perseverancia es necesaria, si usted cree que con perseverancia los sueños se puede lograr, o si usted cree que lo que hemos hablado es pluma de burro.
1: Ya me diga lo que tenga que decir, señores. Señores, Martín, pero ponle el cuento de la Guinea a Rafael Lozano, porque ¿quién fue? ¿Lo vas a esperar?
2: No,
1: Rafael Lozano, el cuento de la Guinea.

0: que te gusta, como te gusta y por donde te gusta. Muchos pericos ripiados. Recuerda que el perico ripiado es el único perico que no arrebata. Eso dice Juan Castillo, el pequeño gigante del acordeón. Así que yo se lo creo. Aquí dentro lo que hace que te cansa. Señores, sí, Pedro Ruiz. Pedro Ruiz, el símbolo del acordeón aquí, del perico ripiado aquí en Puerto Rico. El único que te da lo que te gusta. Como te gusta. Y por donde te gusta. Llévatelo, Pedro Ruiz.
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2: Eso es así, y recuerda que el típico de ahora llega a ustedes gracias a Cruzeta Security. Hoy nos vamos con Nelly Swing, en la tierra donde el corazón cuenta historias y la tambora marca el corazón del pueblo. Nació una artista destinada a romper esquemas. Nelly Swing, como la rompeola. Su nombre es Nelly Francisca Torres, y apenas con 14 años comenzó a dominar el acordeón bajo la guía de reconocidos maestros del merengue típico. Muy pronto su talento llamó la atención del saxofonista Leo Jazz, quien la convirtió en la figura principal de su agrupación y le dio el sobrenombre que hoy le identifica. Con carisma, energía y un estilo inconfundible sobre el escenario, Nelly abrió paso a una nueva generación de mujeres dentro del perico ripiao. Su éxito, el más especial, Como el perro bebe agua, cruzó fronteras, se volvió viral y llevó el merengue típico a escenarios internacionales, incluyendo el prestigioso Lincoln Center de Nueva York. Porque cuando Nelly Swing sube al escenario, no solo se pone a bailar el pueblo, demuestra que la tradición dominicana también tiene rostro de mujer, fuerza de acordeón y un swing imposible de olvidar. ¡Lléveselo, bonitillo!

0: señores, ya casi en la parte final de este tu programa, La Hora del Merengue Típico, no me puedo ir sin informarles que aquella actividad que teníamos para apoyar a Elías, el niño que viajó a una competencia de robótica, fue exitosa. Quedaron el grupo de San Vicente de Paúl, quedaron en segundo lugar. Ya ustedes saben, donde fueron tantos jóvenes, quedaron en segundo lugar. Y en la Fundación Unidos para Ayudar siempre tenemos algo que aportar, porque somos empáticos, nos solidarizamos. Y esta vez estamos apoyando al joven Dylan Alvier Encarnación con discapacidad auditiva. Él usa un dispositivo intraocular y se le ha perdido el procesador, se le ha dañado. Nosotros estamos haciendo las gestiones para recaudar unos fondos y ayudar a la familia para que él pueda seguir disfrutando, beneficiándose del aprendizaje, ya que sin este dispositivo no puede seguir, no le puede llegar al oído, no le pueden llegar las imágenes y no puede seguir estudiando. Así que contamos con ustedes, como siempre lo han hecho. Ya yo me voy, los dejo con Pedro y será hasta el próximo sábado en un programa igual o mejor que este.
1: Sí, señor, para mí fue un verdadero placer compartir con ustedes la tarde hoy, compartir con Martín Bretón, con Yadiel, que llegó nuevo, Pedro, Rafael y Marisa. Yo los espero por aquí la próxima semana, donde vamos a dar lo que te gusta, como te gusta y por donde
2: pero
1: te gusta.
2: Pero hubo controversia.
1: Hubo una controversia.
2: Vamos por parte. ¿Qué es lo que le gusta a la gente?
1: Perico ripiado.
2: El perico ripiado. ¿Cómo le gusta a la gente el perico ripiado?
1: Con acordeón, tambor y güiro.
2: ¿Y por dónde que le gusta a la gente escuchar?
1: Por cima, 103.7, porque son muy más mal pesados. Martín, ¿cuál es el problema?
2: ¿Qué pasa?
1: Martín, ¿qué pasó? Dime, explícame esa vaina.
2: ¿Cómo es que dice? ¿Cómo es que dice?
3: Me va a dar un tigre.
2: Bueno, mi gente, para
1: me voy, lo pongo aquí la próxima semana.
2: Para mí fue un honor compartir con ustedes hoy, como todos los sábados, desde el Imperio del Acordeón, La Hora del Merengue Típico. No se me puede olvidar un saludito muy especial a Anthony Barber. Si usted quiere verse bonito y pichirilo, yo no he pasado por allá, claro está, por eso tengo mi gorra aquí puesta. Usted tiene que pasar por allá. A Eric y la gente de Vive la Fruta, ya usted sabe, eso es una cosa acabando. Y hay que mandar un saludo especial al chulo Bretón, que está en la República Dominicana, y al comandante Iván también. Sí. Así que ya ustedes saben, el próximo sábado venimos nuevamente con el equipo completo, como a usted le gusta, con La Hora del Merengue Típico desde la cima de la radio en Puerto Rico. El próximo sábado regresamos con La Hora Típica.
1: Llévatelo, Martín.

0: mismo, Alexandra, desde Calley, que está por allá en la inauguración del nuevo platanal número 8. Va a estar con nosotros en breve. Alexandra Pérez, no te muevas de ahí.
1: Ay, cariño, la cosa que yo estoy viendo, ¿cómo le explico? Ay, cariño, apague y vámonos, que es lo mismo.

0: vivo es deuda. Ya está con nosotros Alexandra Pérez desde el Platanal número 8 allá en Calley, señores. 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
1: Hola, buenas tardes, Martín, y todo el público de CIMA. Como bien tú dices, esto es un espectáculo, está hermoso. 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
2: Gracias, gracias. Sí, estamos todos bien contentos y gracias siempre por el apoyo que... 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
1: 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Cuéntame, ¿qué le hacía falta a esta gente que el Platanal dijo, me voy para Calley?
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1: Rafa, ¿cuál tú crees que ha sido el éxito de tú ya ir por el número 8 y también ya me llegó el secretito de que el número 9 viene por ahí? ¿Cuál tú crees que ha sido el secreto del Platanal para el gusto del público?
2: Yo pienso que es el respeto que yo le tengo al público realmente, porque realmente aquí tratamos de que el producto que se consuma aquí sea un producto fresco. 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Eso me ha ayudado mucho.
1: Así es, y la gente te respalda donde quiera que vas. Cualquiera de los platanales que uno va, siempre está lleno de gente, siempre el público está contento, siempre salen satisfechos con el servicio que le das tú y tu personal, ¿verdad? Al público.
2: Claro, también me tengo

0: Sentí muy muy orgulloso porque sí, tengo un tremendo equipo, tengo un Ismael Nieves, que es mi sobrino, que es el que está a cargo de los negocios, tengo una Luz en la oficina, tengo una Águila en recursos humanos, o sea que ya hemos logrado ya ensamblar como un equipo que responde, que responde.
1: Las personas que nos están escuchando de esta área, porque veníamos escuchando la emisora y se oye nítida hasta acá, y no han tenido la oportunidad ni siquiera de saber que ya estamos, ¿dónde estamos, cuáles son los horarios y qué tú le vas a ofrecer a este público de Calle?
0: Bueno, pues lo que le ofrecemos es, donde todos los platanales es el mismo menú. 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
1: 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Señores, miren, si usted no ha tenido la oportunidad de disfrutar de lo que es la comida del platanal, yo vi por ahí unos platitos de mofongo, deliciosos que se veían, vi churrasco, vi marisco, vi tostones. Dile un poquito sí al público para que le abra ese apetito.
0: Sí, sí, no, tenemos comida fresca en el momento, como te dije. Y estamos esperando que la gente llegue. Gracias a Dios fue también una apertura como que fue bien bien bendecida realmente, porque como que...
1: Ha
0: estado lleno. Tuvimos la oportunidad que el personal que contratamos lo entrenamos en Cagua, que ya llegaron ya con conocimiento de lo que es el menú, porque cuando abrimos en Atillo tuvimos que entrenar el personal en la misma tienda, como que fue un poquito más complicado.
1: Pero ya este personal sabe lo que tienen que hacer.
0: Los gerenciales tienen más de 3 meses trabajando ya con nosotros en la tienda, ya en otra tienda de ya que existen. Y aquí hemos abierto, mira, con una bendición que yo me siento muy orgulloso, honestamente.
1: Amén, qué bueno, yo te deseo muchísimo éxito, como lo has tenido en las 7 tiendas anteriores, esta es la 8, y me dijo un pajarito que ahí viene la 9, ¿lo podemos decir?
0: Claro, ya es oficialmente, ya la gente está hablando de eso.
1: ¿Dónde era? Pues,
0: abrimos en Guaynabo ya, lo que era detrás de Denny, podemos decir, lo que era Applebee's antes, ahora no sé, Platanal, ya en noviembre entendemos que ya vamos a estar con ella abierta.
1: Y Rafa, yo a veces me pongo a pensar cuando veo empresarios tan exitosos como tú, que tú me imagino que cuando pones esa cabeza en tu almohada, tú debes de pensar el legado que estás dejando, tienes empleado, le das comida a mucha gente, trabajo, personas que han echado para adelante, ¿verdad?, trabajando contigo, que han cumplido sus sueños, porque yo sé que aquí hay gente trabajando en las tiendas que tienen mucho tiempo, que pudieron comprar su casa, que pudieron comprar su carro, que están criando sus hijos, que mandaron a sus hijos a la universidad, y tú tienes que pensar, Dios me ha dado la oportunidad de ser parte de eso.
0: Eso de verdad que es un privilegio para uno realmente. Sí, sí, yo no tengo empleados que tienen con nosotros trabajando. Ya el Platanal tiene 17 años hoy también, porque son para mí fueron dos fechas como bien importantes el día de hoy, porque mi mamá hoy cumple 28 años de muerta, que ya hace mucho tiempo, y el Platanal cumple 17 años de que abrió. Entonces, para mí es algo bien, bien, que me da mucha satisfacción, un ejemplo. Y también, sí, cuando yo veo personas que trabajan con nosotros, que yo veo que en algo lo puedo ayudar, a mí me llena mucho eso de orgullo. Y es como mucha gente ha salido de aquí a poner su propio negocio también, que realmente a uno eso es una bendición, ¿verdad que sí?
1: No me llores, que hoy vamos a disfrutar. ¿Qué va a pasar aquí más adelante? Usted tiene que estar pendiente de la Gran Cadena Cima, porque ahorita le voy a hacer un live con el fiestón que se está formando aquí en esta inauguración de lo que es el Platanal Plaza Calle. ¿Qué va a pasar ahorita?
0: Bueno, pues ahorita tenemos al alcalde que viene aquí a las 5:30, se supone que ya tiene que estar por ahí. Tenemos un grupo de plena que también está aquí también. Y bebida.
1: Fiesta y disfrutar, Martín.
2: Ay.
1: Adelante.
2: Me traen un sándwich de plátano. Oye, yo quiero destacar.
0: Eso va.
2: Claro, y resaltar que es muy importante. La clave del éxito es la consistencia. Y Rafa la ha tenido. Todos los platanales tienen ese sabor único que lo caracteriza. Hay una clave con el marinado del lechón, señores. Ese lechón es algo fuera de serie. El único que hace los sándwiches de plátano con la calidad de todos los productos. Y también que usted me está escuchando ahí. Rafa no escatima en invertir en su equipo de trabajo. Siempre está supervisando, que es lo importante. Cuando usted tiene algo, alguna inquietud, usted me lo dice que yo se lo hago llegar a Rafa, o usted comienza y le escribe, porque Rafa está muy atento a que la gente se sienta satisfecho. Si hay algo que no le guste, que no le guste, que usted no se sintió cómodo en cualquier de los platanales, usted no lo hace saber, que yo rápido se lo digo a Rafa. ¿Por qué? Porque esta es la idea, mantener ese gusto, que la gente se sienta también.
0: Cuando tú haces eso, yo siento que tú me estás ayudando a hacer mi trabajo, realmente, porque uno abre para un público, realmente, y la meta de uno es que el público esté satisfecho, y si viene la queja, pues eso le ayuda mucho a uno poder seguir mejorando.
2: Rafa, muchas felicitaciones y verdaderamente

0: 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Invítalo por ahí, Rafa.
1: Bueno, esperamos a la gente de Cayey, realmente que sí, nos pidieron bastantes veces de que Platanay para Cayey, para Cayey. Ya al final estamos aquí ya. Entiendo que hicimos el negocio que les va a gustar porque
2: está muy bonito.
1: Ya también, y es parte como de algo ya de 7 tiendas que ya hemos abierto, que ya uno tiene un poquito más de experiencia para trabajar para el público, porque para eso es que abrimos el negocio realmente. Y nada, lo esperamos por aquí.
2: Martín, pendiente a la gente de la Mundial Cadena Cima, porque más adelante les voy a hacer un live para que sepan todo lo que está pasando aquí, el fiestón que se va a formar aquí en esta inauguración del Platanal número 8.
0: Mira, que hay muchas personas, Rafa, que no saben que hay una lámpara exclusiva que la diseñan para los Platanales. Yo quiero que Alexandra nos enseñe eso, nos muestre en el live.
2: Claro.
0: Muchas gracias, Rafael.
1: Se llevó mucho tiempo porque yo siempre como que compré la lámpara y quería como algo, algo como que identificara el plátano. Y esa es una de las cosas, lo que es eso, la mecedora, los plátanos colgando. Hay una cuanta cosa que identifican el plátano donde quiera que.
2: Pues pendiente al live porque le voy a enseñar todos esos detalles más adelante.
0: Gracias, Alexander. Gracias, Rafael Hidalgo del Platanal, hoy inaugurando su Platanal número 8 allá en Plaza Cayey. Y usted tiene que estar ahí, nuestra gente nos está escuchando de Caguas. Haga algo diferente, suba para la montaña, porque allí yo sé que ya a esta hora está bajando el sol y el frío se pone sabroso. Mientras tanto, estamos aquí, Yadiel está con nosotros. Ya el hombre se está ahí poniendo al día, como Iván, que van a estar en los controles, los muchachos, la juventud, que siempre tiene cosas nuevas, mucho entusiasmo, de verdad que es bueno darle esa oportunidad, como en algún momento a otros talentos le hemos dado la oportunidad. Hoy nuestro amigo El Primo, el mismo Molusco que tuvimos juntos, comenzaron con nosotros, El Primo que dirige Mix 107.7, comenzó en la Mundial. Y así es que estamos ayudando y aportando esa nueva generación puertorriqueña a echar para adelante, y nuestra gente de República Dominicana también, que tiene mucho entusiasmo por seguir. Claro que sí, ustedes ven ese talentazo de Alexandra que está allá en la montaña, de Valle, la gente de Caguas, suba a conocer a Alexandra allá, Valle. Tienes una foto con él y con ella y me la publica ahí en nuestra página de Facebook. Mientras tanto, yo voy a mezclar a través de la Mundial 5 con 17, lo que a ti te gusta.
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